Y ahí quedamos, lo ha sido Jorge Vázquez con ese temita. Y vámonos con ese temita para cerrar el patrocinio de parte de Casto Méndez. Ese temita va para Alfredo Méndez, el Kiobole.

0: Ahí quedó. 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
1: Ahí quedó complacido con ese temita nuestro patrocinador Casto Méndez. Con ese temita es para Alfredo Méndez, el Cubule. Y claro que sí, mi gente bonita, vamos a sacar los temitas que nos quedaron pendientes. Porque ya nos vamos, mi gente bonita. Mañana, primeramente Dios, aquí estaremos con ustedes a las 12 del día, hora México. Porque tenemos un compromisito allá por las 3 de la tarde. Mañana termina el novenario del tío Javier, así es que mañana por eso no podré estar con ustedes. En mi horario normal estaré a las 12 del día con ustedes. Solo cambiamos de horario yo y Cachorrito. Yo voy a entrar en el horario de Cachorrito y Cachorrito va a estar en mi horario por el día de mañana solamente, mi gente bonita. Por ese compromiso que tenemos. Vámonos, mi gente bonita, y muchas gracias a Casto Méndez por esta horita patrocinada. Vámonos con los temitas que quedaron pendientes. Vamos a sacar estos temitas que están por aquí pendientes. Vámonos con este de los Halcones que nos lo pidió Martín Romo. Claro que sí, hoy no más.

Ahí quedó complacida con ese temita Ani Méndez. Y vámonos a ir con este temita que nos lo está pidiendo la cuata. La cuata del 20 de noviembre. Y por acá dice Ani Méndez, gracias, hermosa, excelente programación. Muchas gracias a ustedes por estar aquí en sintonía con nosotros. Dice la cuata el 20 de noviembre, dice Vaquerita, antes de que te vayas, compláceme con el niño de las caguamas, que ya voy a empezar a caguamear. Hoy no.

Muchas gracias, mi gente bonita, por estar con nosotros aquí en Sintonía de Bandolero Radio. Yo ya me despido. Nos vemos y nos escuchamos mañana, primeramente Dios. Por el día de mañana estaremos con ustedes a las 12 del día, hora México, cuando termine el buen amigo y compañero el R8, aquí va a estar con ustedes su servidora La Vaquerita. Solo por el día de mañana, mi gente bonita. Muchas gracias a los patrocinadores, muchas gracias a las hermosísimas zacatecanas, por eso ahorita patrocinado Alfredo Méndez, el Cuble, y a Cato Méndez. Muchas gracias, Dios los bendiga a cada uno de ustedes, mi gente bonita, que está día con día con nosotros. Muchas gracias por mandarnos ese mensajito, pedirnos ese temita que quieren escuchar. Dios los bendiga, mi gente bonita. Nos vemos y nos escuchamos mañana, primeramente Dios, a las 12 del día, hora México. Dios los bendiga.

0: Buenas tardes a toda la racita que está por aquí presente. Claro que sí, mira, claro que sí. Por aquí venimos por un patrocinio. Mira, estamos un poquito roncos, pero le vamos a dar por 3 horas patrocinados por acá, por este viejote Randy, por allá de San Antonio, Texas. Claro que sí, dice el viejote. Vamos a ver qué nos dice por acá. En un audio andamos un poquito malos de la garganta. Ayer anduvimos por allá en la tierra, echando pura tierra por allá, viejote el bandolero. Claro que sí, vamos por acá. Le había dicho a la vaquerita que hoy no podía entrar porque me sentía mal, pero pues acá me está llamando el viejote. Y vamos a ver qué nos dice por acá en estos mensajitos.
1: No sé, dice que quite la pera cobra. ¿Cuánto, güey?
2: $50
1: por 3 horas. Mándeme la información, güey. Ahí te la mando.
0: Claro que sí, ahorita le mandamos ahí la información. Dígame cómo vamos a manejar la barrita, viejote. Vamos a manejar 3 horas por aquí, mi raza, para que no se vaya la racita por ahí que estaba por ahí con la vaquerita. Vamos a estar ahorita aquí en 3 horas patrocinadas por acá, por estos viejotes. Por acá en el cumpleaños de Aarón Horta, que está de manteles largos, claro que sí. Por acá, ahí me dice viejote, cómo, vamos, con cuáles temitas vamos a ir empezando, viejote.

0: día. Carlos y José, los invasores.
1: De Cubila, güey. De Cubila, güey.
2: Los rieleros. Laberinto.
1: Dale, compa, está bueno. Huracanes, los traileros, aguas, un cierro las viejas, güey. Chinga, ole, una rola para pistear, sí, fue rola para pistear, dice aquí para cumpleaños, Aarón, el Horta, el gordo, te va a mandar una foto. Está bien, está bien, buenota el güey.

temitas, mi raza, con estos temitas, por acá en este patrocinio, este festejancia por acá de Aarón Horta, que está de manteles largos, esa raza que está por ahí, puros temitas de los buenos, mi raza, y vamos a aventarle por acá las mañanitas al viejote, que hoy está de manteles largos, que empezamos. 6:45, claro que sí, 3 horas, mi raza, patrocinadas, y vámonos, se llama y dice...

vamos a darle por acá, miracita, por acá vamos a un videito que nos está mandando por acá nuestro festejado, por acá tres horas patrocinadas, por acá por estos viejotes, festejando a un Horta que está de manteles largos. Vamos a ver cómo nos presenta por acá el videito que nos está mandando por acá el viejote. Claro que sí, vamos a ver el videito.

0: Nos vamos a ir con la música, mira, nos vamos a ir con la música por acá, nos vamos a ir con la música, claro que sí, vamos a ver el videito, ahora sí están cargando.
1: No, no, no, no, cumpleaños para Aarón, mira, mi gordo, mi gordo. Ah, puto, me estás quemando, güey, mira, yo toqué.
2: Vamos a ir a mi información, dígame cómo vamos.
0: Vayan a echar al viejote como a Jesse Talamantes, viejote.
1: Hasta el cumpleaños, mira. Este mero, mira.
2: Puros cebitas de los buenos, mira. Y vamos a aventarle por acá las mañanitas al viejote, que hoy está de mantel el largo. ¡Empezamos! 6:45, claro que sí, 3 horas, mi raza, patrocinadas. Y vámonos, se llama y dice...
3: Mira, mira,
4: saca los peitos.
5: Saca el pastel, pa' mañana.
2: Es que no se puso brasier, güey.
1: A ver, ¿quién es, güey? Don Jesse, güey, a ver, a ver. Don Jesse, mira.
5: La Jenny Rivera.

0: también la pinche vironga que tenemos.
1: No, hombre, esos viejotes tienen para amanecer, esos viejotes tienen de bastante esa cosa. Claro que sí, mi raza. Vámonos, vámonos por acá con este, con este, nos vamos con este. Temita que está en el cajón y vamos a destapar puros piquitos de oro por acá, dice Panche López. Pues buenas noches, dice por acá. Vámonos, se llama y dice... Ay, pues ese viejote que está de manteles largos, un saludito.

sí, claro que sí. Vámonos, vámonos con otro temita. Vámonos por acá con mensajitos. Tenemos mensajitos por acá. Recuerden, Rosita, recuerden cuáles temitas, cuáles agrupaciones. Beto Quintanilla, Huracanes. Por acá también, Traileros, Agua Azul, Primavera, Laberinto, Carlos y José, Los Rieleros. Por acá dice la Zacatecana, dice por acá, dice Bandolero, felicidades al cumpleañero, con permiso del patrocinador Los Huracanes del Norte, me bebí tus recuerdos, por favor. Hoy nomás, ¿qué temitas? Vamos a aventar este temita, y viene ese temita, me bebí tus recuerdos, por acá para las Zacatecanas. Un saludo para toda esa racita que está en Bandolero Radio. Vámonos, se llama y dice...

0: tenemos por acá, nos están mandando videitos por acá, Randy por acá, a ver qué nos dice en los videos el viejote, a ver qué nos dice por acá en estos videos. Vamos a ver qué nos dice.
1: ¡Córtenle un pedazo!
2: ¡Hala, chingue! ¡Pastel! ¡Pastel!
3: ¡Pastel!
2: ¡Queremos pastel! ¡Aarón! ¡Aarón! ¡Queremos pastel!
0: ¡Ah, viejote!
4: ¡Cuál, güey!
5: ¡Hasta lo vamos a chingar el puto, era!
2: ¡No más!
5: ¡Lo vamos a trozar ese
2: mapa! ¡Bitch! Ay, no mandes saludos.
6: Le voy a tirar todo el aceite del sartén, güey.
0: Esos viejotes acusados porque esos viejotes le van a hacer algo por allí al festejado. Por allí, claro que sí, al festejado está con todo. Vámonos, vámonos con temitas. Viene mi bebito recuerdos por acá para las Zacatecanas. Ahí, saludando a...

temita complacido por ahí las Zacatecanas. Vámonos con este temita que me está pidiendo por acá. Se llama El Perro Negro. Se llama y dice: este me lo está pidiendo por acá, Marisol. Claro que sí, mi Rosa. Claro que sí, estamos en el patrocinio por acá de Randy, de Aarón.

claro que sí, claro que sí. Mira, claro que sí. Ahí quedó ese temita para el festejado. Vámonos por acá, los mensajitos. Tenemos mensajitos por acá. Por acá dice Rafael Estrada, dice, un saludo para la raza de Cerro Grande, para los Pérez, especial para el cuñado Armando Pérez. Qué bonito, mira, por acá también dice, mire, de nuevo, buenas noches, aquí reportamos, no nos desranchonemos, es todo por acá, la prima Vere Rendón. También por acá el Catín se está asomando el viejote. Por acá dice Mari Méndez, dice, buenas noches, bandolero, en las cantinas con los Rieleros del Norte, y felicidades al cumpleañero, que Dios lo bendiga hoy en su día. Gracias, ese viejote ahorita está festejando. Cuidado con esos viejotes que andan por ahí con usted, viejote. Esos viejotes, va a ver. No se crea, viejote, no se crea. Por allí, un saludo para Jesse Talamante, que también estuvo de manteles largos. El viejote, ya sabe el viejote. Vámonos, se llama y dice, vámonos con este mita. Ahí les da pesos borrachos, esos borrachos por allá de San Antonio, Texas, por allá, al festejado, Aarón Horta, que está patrocinando estas tres horas.

0: Saludos.
1: Un día también a mi suerte.
2: Un saludo por allí para Jesse Salamante, saludos viejote, por allá toda la rosita, por allá Kiko Sartuche, por allá el festejado, también para Randy, un saludito, vámonos, vámonos viejotes, con temitas, están pidiendo puro temita, bueno, por acá también dice el burro de la presita, dice, saludos para el, la raza de la presita con la canción Amigo Mesero con Primavera, claro que sí, vámonos, se llama y dice, ah, también por acá dice Catrine, dice por acá el Catrine, dice, hola viejón, buenas noches, aquí andamos, saludotes, felicitaciones para el muchacho, el muñeco de cumpleaños que dio lo bendiga y con muchos años más, con mucha salud y felicidades a y junto a toda su hermosa familia y a quien y ahí con permiso del patrocinador del Tepozán con Carlos y José y destápeles a los viejotes, al cabo mañana va a llover, no va a haber jale, ¿verdad? Esos viejotes, no, esos viejotes ahorita se la están lidiando los viejotes, esos viejotes ahorita nomás están a ver qué le van a hacer al, al cumpleañero los viejotes. Ahí les destapamos, vamos a aventar los temitas que está pidiendo por acá la rosita, vámonos, vámonos por acá, a ver qué nos manda un videito también por acá, viejote Randy, Randy por acá, a ver qué dice el videito, vamos a ponerlo de una vez, a ver qué, qué dice el videito, vamos a ver si descargó ya el videito, vamos a ver si ya descarga, descargue. Un saludito por ahí al, a toda esa gente que está por aquí en Bandolero Radio, toda esa raza que no iba a entrar al bandolero. Recuerden que andamos, andábamos un poco malos, un poco malitos, pero pues tenemos que echarle ganas, mira, tenemos que echarle ganas, andaba un poco malo.
3: Dile que sale la verga, güey.
4: Tú cállate, pendejo, ¿por qué no consigues tú?
3: A ver, mamá mueve la mamadora y no hace nada. Cállate, la verga. Ay, ay, ay, chingue, chingue.
5: ¡Échale aire! ¡Échale aire! ¡Porque se cae!
0: Le vende otra cosa al pendejo.
2: Estos viejotes se la pasan bien, bien a gusto. Vámonos con temitas. Y por acá dice el matador también, dice por acá, bueno, mi bandolero ahí con permiso de ahí una rolita de Carlos y José en los magueyes. Arre, y un saludo a esos gavilanes, a esos gavilaneros, creo que yo ya no hay. Vámonos, se llama y dice, por acá me pidió este temita Mari Méndez. Sí, claro que sí. Vámonos.

Gracias, Normita de la Buena, por allá el festejado.

0: por aquí en la festejancia de Aarón Horta. Claro que sí, miracita, claro que sí, estamos en esta festejancia de Aarón Horta. Vamos a ver qué videito nos manda por acá los viejotes.
1: Vamos a ver.
2: Pues tenemos que echarle ganas, de las
3: apuestas. ¿Trocas? Un poco malo.
4: Puñete, y luego el
0: Claro que sí, mi raza. Ahí vámonos con los temitas. Se llama el Tepozán, claro que sí.

La presita de saludos para el burro de Mezquitado, para la, los de la pre, y el de las pestañas del becerro, el de las pestañas del becerro, ponte el burro de Mezquitado y que ahí dice de parte del burro de Mezquitado que hoy la en prom de San Promonesa, claro que sí, viejote. Vámonos por acá, dice la cuata del 20 de noviembre.

Por acá dice nuestro patrocinador, es por acá, dice por acá, nombre, los viejotes andan con todo, nombre. Acá lo traen bien pintado al viejote. Dice, hazme el favor de ponernos las mañanitas porque vamos a cortar el pastel para Aarón Horta. Vámonos, se llama las mañanitas, claro que sí, vámonos, hoy nomás. Felicidades por ahí al festejado que este día

Y lo seguimos, seguimos el ambiente musical. Por acá tenemos, se llama Amigo Mesero, por allá, a la raza por allá de la Presita de la Cruz, por allá ese viejote, para el burro de la Presita de la Cruz, me está pidiendo Amigo Mesero, y va viejote, hasta la meritita Presita de la Cruz,

0: burro de la presita. Claro que sí, viejo, te por ahí con su temita. Vámonos por acá, los mensajitos. Vámonos también por acá. Tenemos un videito por acá de estos viejotes, de estos viejotes. Vamos a ver dónde le mandan un videito a la radio.
1: Deja dar un pedazo.
0: Hombre viejotes, ¿qué van a hacer, viejotes? A ver, ¿qué van a hacer los viejotes?
2: Ok. Vete, muñeco. Pues veramente, te queremos un chingo, carnal.
0: Ahorita lo vamos a publicar en el estado por ahí, al viejote lo vamos a subir por ahí en el estado para que la raza se fije. ¿Cómo se festejan eso? No, hombre, el bandolero les va a agarrar las mañas a los viejotes para cuando haya una festejancia por aquí, mi raza. Por acá nos mandaron otro videito, a ver, déjenme, a ver si me carga por acá. Estamos en estas 3 horas patrocinadas por estos viejotes, claro que sí, en la festejancia de Aarón Horta, que está de manteles largos. También por acá dice, tenemos a Enrique Borjas, el Catrín Méndez. Vamos a ver qué nos dicen los viejotes. Cargue. Vamos a ver por acá qué nos dice. Por acá dice, saludos cordiales a todos los bandoleros radio, a todos los bandoleros radio que están en sintonía. También por acá dice el Catrín que dice, con un caguamón, viejo, no, hombre, viejo, le hace daño al bandolero. Y vámonos mientras con este mita, se llama y dice...

0: señoras, señorita, claro que sí, mira, o sea, claro que sí, por acá en esta, en la festejancia por acá de Aarón Horta, que hoy está de manteles largos, por allá hasta San Antonio, Texas, un saludito, mira, esa, por acá, saluditos a toda esa raza que está por acá, vamos a ver el otro videito, vamos a ver el otro videito de los viejotes, vamos a escucharlo y a por acá el bandolero lo va a mirar.
1: ¿Qué quiere? lo que salvó el pastel, la chica. Era. Hasta el día. El compañero y quinceañera era.
2: My bracelet.
0: Estos viejotes, nombre malbandolero, así les va a ser cuando cumplan años. Vámonos con temitas, señores, vámonos con temitas. Por acá tenemos este temita que se llama y dice, vámonos. Ese festejado que está de más.

Por acá tenemos mensajitos. Por acá dice por acá en la festejancia, por acá de dice por acá la Zacatecana, dice conjunto Agua Azul, el diccionario, y con permiso del patrocinador festejado. Por acá también dice el compa Cupi, buenas noches compa, saluditos. Le vamos a poner temita mundo y te quedas también por acá, claro que sí viejo, te vámonos, se llama el diccionario.

0: Vamos a ver por acá un videito que nos mandaron por acá, el viejote por acá. A ver qué le hicieron por acá al festejado.
1: Ya salió bañadito, ya salió bañadito el cumpleañero. Siempre ya, pero ahí salió.
2: Gracias para todos los camaradas que vinieron, aquí estamos,
0: Saludos. Que se la pase de lo más bonito, viejote. Eso es bonito, viejote. Recuerde que hay que disfrutar la vida, viejote. Hay que disfrutar la vida. La vida nomás es una, nomás hay una, viejote. Y hay que disfrutarla en compañía de todos los amigos. Por eso, saludo para Jessy Talamantes, también para Kiko Sartucci, para todos
3: los que están
0: por ahí. Saludos para todos ellos, viejotes. Saluditos para todos ustedes que están por ahí acompañando por ahí al festejado. Vámonos, Jotemitas. Me está pidiendo por acá, mundo. Ahí te quedas también por acá, María Melchor, dice, hola, bandolero, buenas noches, por favor, el jacalito de Agua Azul, para los Quintero de Trojes, claro que sí, vamos a aventar este, al

que sí, mi raza, claro que sí, vámonos. Vámonos por acá los mensajitos. Tenemos mensajitos por acá. Por acá dice, dice Carmen Gámez, dice, muchas gracias por los saludos. Aquí estamos en sintonía, puro Bandolero Radio. Recuerden que no iba a entrar, ando un poco, traigo un poco de infección. Infección en la garganta, pero ahí pienso, y traigo infección también en los pulmones, ando un poco como que los pulmones me, no sé, pero traigo infección, la traigo muy reseca la garganta, ahorita estamos con pura miel aquí echando miel, para que, no, pero no sé, como quiera, no se compone la garganta, íbamos a descansar hoy, por la vez si nos componíamos, pero ni modo, si son las cosas, por acá me llamaron por acá estos viejotes para ponerles estas 3 horas de patrocinio, y pues qué más hacemos, tenemos que echarle ganas, mi raza, cuando se puede, y cuando no se puede, pues no se puede, pero vamos, acabo como quiera, pues es un rato, mañana a ver qué pasa con el bandolero. Por acá dice, vamos a aventar el temita por acá a María Melchor, se llama el jacadito con agua azul también por acá. Normita me está pidiendo temita, dice, con permiso del patrocinador, el perdóname mi vida. Gracias, bandolero. También Carmen Gámez, de venaditos hábitos para ella, para toda la racita que está en Bandolero Radio, toda esa racita que nos sigue por aquí en Bandolero Radio. Vámonos, se llama, se remata el jacadito, claro que sí. Vámonos con agua azul. Ahí no más, razón no más, y ahí está el festejado. Y échese un grito ese viejote que está festejándose por allá, claro que sí.

sí, claro que sí, mira, claro que sí. Vámonos por acá, los mensajitos. Tenemos mensajitos aquí en estas tres horas patrocinados. Por acá dice por acá Catalina y por acá y Rosario. Ay, ay, ay, ay, ay, agua, dice por acá. Terna Tobar dice, buenas noches, bandolero. Aquí estamos en sintonía escuchando esos grandes temas. Claro que sí. Nos vamos. Este temita me lo está pidiendo por acá, Normita. Por allá, con permiso del festejado. Claro que sí, vámonos.

¿Qué temitas por acá? Un saludo para Galdi, Carillo. Claro que sí, mi recita, no se salgan del surco. Puros temitas por acá. Pida temitas, es barra libre de esos viejotes por acá. Beto Quintanilla, Huracán en el norte, Los Traileros, Agua Azul, Primavera, Laberinto, Carlos y José, Los Dieleros, mi raza. Puro temita bueno, es puro temita para pistear, mi raza. Por acá dice Galdi, Carillo. Dice, buenas noches, bandolero, buenas noches. Vámonos con un temita de Los Invasores de Nuevo León.

A ver, vamos a leerlo por acá, el mensajito por acá, mi raza por acá, la raza que lo está acompañando por allí, al festejado, vamos a leerlo por acá, dice, saludos a don Jesse, doña Camila y Vicente y el Diablo y Pancho Romero, Kiko, don Jesse, Trompas y Chuy y el Flaco y Bebo y Aarón y feliz cumpleaños para el compa, claro que sí, vamos con temitas, mi raza, por acá tenemos un temita que está por acá, se llama y dice...

aventar un temita que nos está pidiendo por acá. Por acá este viejote, el primo Francisco. Francisco, por allá. Reyes, la raza de la Concordia, dice el viejote por acá. Buenas noches, bandolero. Por favor, compláceme con la rola. Ya no sé qué siento con Laberinto y ahí para la raza de la Concordia. Un saludo para el festejado. Claro que sí. También por acá, Galdi Carillo, también dice por acá. También saluditos para toda esa raza que lo acompaña por ahí, el festejado. Para don Jesse, doña Camila y el Vicente y el Diablo, Pancho Romero, Kiko, don Jesse, el Trompa Chuy y el Flaco y el Bebo y Aarón, y feliz cumpleaños al compa. Vámonos, se llama, dice Laberinto por acá.

0: Ahí quedó el temita, mira, ahí quedó el temita, claro que sí, vámonos por acá, a ver qué nos dice por acá. Este viejote, a ver qué nos dice por acá, vamos a ver qué nos dice. A ver, me manda un videito por acá el viejote. Está descargando el videito por acá, pero nos mandó un audio al viejote, vamos a ver.
1: No, perdón, trocas, nomás que pinche aquí, le estabas queriendo, salió mal.
2: Saludos para... Está trompón, pero si no quiere besos, vato, está trompón, pero no quiere besos.
1: Saludos para trocas, Arturo. Saludos para Arturo.
0: Claro que sí, este saludito. Vámonos por acá, también dice por acá, la Zacatecana, los Rieleros del Norte, busca otro amor. Ay, con permiso del festejado, claro que sí, vámonos con el temita, no viene el temita que nos está pidiendo por acá. Ahí ve ese temita, para allá, pesos viejotes, soy Omar.

0: Ahí quedó el temita, vámonos a ver el videíto por acá, que nos mandaban por acá, los viejotes por acá, a ver qué sale por acá en el videíto. ¿Qué?
1: Saludos. Yo soy Michelito Santillero, pues de Coahuila. Me vale verga.
2: Este es el Vicente, ve. Es el diablo, güey. Acá, el Bebo. Saludos.
1: Mire,
2: pues, este güey no son con mamada, güey. No son como... Es un propito, pero mire.
3: Ahí está el cumpleañero. A ver, está por ahí a Kiko. Ahí está Chuy, mira, ahí está Chuy. Enseña
4: el chore. Está culiando el chore.
0: Ahí está el chore. Estos viejotes se están poniendo... Eso es todo, viejotes. Así mero, viejotes. Vámonos. Ese temita me lo está pidiendo por acá. Se llama, dice... Busca otro amor. Ay, con permiso del...

0: vámonos por acá, un audio que tenemos por acá de esta raza por allá de Mezquitalío. A ver qué temita nos pide el viejote.
1: Buenas noches, señor locutor. Quiero que me haga favor de complacerme con la canción de Amigo Mesero de ¿cómo se llama? Amigo Mesero de los ¿cómo se llama? Del conjunto Primavera para Efraín Torres, para Olegario Torres y para Valentín García y para Enrique García, no, digo para Enrique Torres y para Román García y para el Cholo, que por aquí escuchamos Bandolero Radio, por aquí, por el Mezquitalillo, Armadillos Infantes. Ya muchas gracias, con permiso del patrocinador, ahí de parte de Hilario Torres.
0: Claro que sí, vámonos, vámonos, suéltame que nos está pidiendo por acá estos viejotes, vámonos, se llama.

por allá, Pedro Viejotes. Claro que sí, mira, Salvador, claro que sí. Vámonos por acá, los mensajitos por acá, dice. Dice por acá el número 4546, dice por acá, dice. Saludos a Randy Romero, que ya se vaya a dormir de parte de su novia. Hoy viejote. Que ya se vaya a dormir, porque si no, no se crea, viejote. Ese viejote anda echándose unas bridas, no se va a ir a dormir ahorita. Vámonos, gente, mientras que nos está pidiendo por allá la raza de Mezquitalillo, por allá de la sierra. Vámonos, se llama, dice. Esa raza de la Concordia, un saludito por allá. Para esos Romero, saludito.

saludito por allá, ese viejote, la raza por allá de Mezquitalillo, Hilario Torres. Y vámonos a los mensajitos, mi raza, por aquí en la festejancia, en estas tres horas patrocinadas por acá, en la festejancia de Aarón Horta, que está de manteles largos. Ese viejote que ya le dieron su bañada al viejote, no, hombre, esos viejotes, cada que se festejen, se van a dar una buena mojada a los viejotes, no, hombre, le estoy agarrando las ideas. Por acá dice, buenas noches, bandolero, por favor, compláceme con el niño de las caguamas de los caciques para Nico Tobar de la Concordia, con permiso del festejado, y saludos para, y pura Concordia. Claro que sí, por allá, un saludito para la raza que radica por allá en San Antonio, Texas, toda la raza de la Concordia por allá, que está en la Unión Americana, por allá también a la raza del Valle, raza del 20 de noviembre, raza de la Pesita, por allá la raza del Pozo del Carmen, la raza de la Paradita del Refugio, esa raza de Houston, Texas, por allá la raza de la Peña, Pozo del Carmen, toda esa racita que nos sintoniza por allá en la Unión Americana, la que también nos sintoniza por aquí en México, un saludito, vámonos, se llama el niño de las caguamas, vámonos de una vez a aventársela.

sido el primo Francisco Reyes, la raza mundial de la Concordia. Vámonos por acá, con las mañanitas por acá, para el festejado. Oiga más. ¡Ay, mil felicidades por ahí, el festejado! Que se la esté pasando de lo más bonito, de lo más hermoso, en compañía de todos sus amigos por ahí, su viejote. ¡Mil felicidades para usted, viejote! Que Diosito le siga dando muchos días de estos, y mucha salud y muchas bendiciones para usted y su hermosa familia, viejote.

negros, pequita, y vámonos, vámonos, jueces, viejotes, para que no se acabe la cerveza, viejotes. Y súmale, súmale, viejote, hoy nomás. Esa hielera, viejotes, hay que echarle cerveza a esos viejotes.

Por acá el burro, por acá el viejote me está pidiendo temita, claro que sí, vamos a buscarle por acá el temita, dice por acá, dice el burro de la presita de la cruz, dice saludos para el burro, el mezquitado con la canción El Rey de Mil Coronas, claro que sí viejote, mientras aventamos el temita que está por acá en el cajón, ahorita aventamos el suyo viejote, vámonos, se llama, dice ¡ay no más! Y que llega hasta San Antonio, Texas, por allá, para el festejado Norta y todos sus amigos que lo acompañan por ahí los viejotes, y que échese un grito viejotes, échese un grito por ahí esa raza de San Antonio, Texas, que retumbe todo San Antonio, Texas.

los rieleros del norte por allí, para los festejado que está de manteles largos y la racita que lo acompaña por allí, esos viejotes que andan con todo por acá, dice la muñequita Lucy, dice, buenas noches, bandolero, buenas noches por allá la muñequita Lucy. Claro que sí, vámonos con el temita que nos está pidiendo por acá, el burro de la presita se llama, y dice, el rey de mil coronas, hoy nomás. Bueno, más y temitas llegan hasta el bendito San Antonio, Texas, allá festejado por allá. ¡Aló, no!

ya está, claro que sí. ¿Qué temitas le estamos poniendo por acá a estos viejotes que están echándole pura cervecita a los viejotes, pura coronita por allá? Por acá dice Francisco, el primo Francisco Reyes, la raza por allá de la Concordia. Primo bandolero, por favor, écheme la rola de Laberito, la barra, en la barra con, de la vieja cantina, ahí con saludos para el güero Torres del Valle de San Juan. Claro que sí, vámonos, se llama y dice...

que sí, claro que sí, hay que los temitas por acá. Vámonos a los mensajitos. Tenemos mensajitos por acá de la raza. Claro que sí, en estas tres horas patrocinadas por acá. Por Randy Romero, claro que sí, por acá, festejando a Aarón Horta, que está de manteles largos por acá, dice el burro el mezquitado, dice, saludos con la canción del indio enamorado, claro que sí, también por acá, el guillo de tanque de luna, dice, buenas noches, saludos, ponte la canción, dos botellas y un cigarro de cuarto de milla, también por acá, la Zacatecana, dice, laberinto, te vas o te quedas con permiso, ahí nomás, ¿qué te invitas? Vámonos, se llama, y dice, el indio enamorado, vámonos. ¡Ay, para el festejado! ¡Hoy nomás esos viejotes que están chupando!

ahí quedó el temita, y vámonos, vámonos por acá con el temita que nos está pidiendo por acá la Zacatecana. Se llama y dice por acá.

claro que sí, mi raza. Por ahí quedó el temita por acá. Vámonos, mi raza, vámonos con temitas. Por acá tenemos un temita que está en el cajón también, mi raza. Se llama y dice...

nos ha quedado ese temita, claro que sí, por acá, tenemos mensajitos, por acá dice, Rodolfo Romero, que ya se vaya a dormir de parte de su novia, dice, última llamada para Rodolfo Romero de parte de su novia, que lo amo y que lo ama mucho, hoy nomás ese viejote, no hombre, quisiera tener la suerte de ese viejote. Por acá dice, María Melchor, por favor, el peor de mis fracasos con Agua Azul, para la familia Quintero de Trojes, claro que sí, vámonos, se llama y dice, esto dice así.

claro que sí, quedó complacida la familia Quintero por allá de Trojes. Vámonos, se llama y dice... Esos viejotes que están destapando puros piquitos de oro, saluditos. Esa raza de por allá de la Concordia, esa raza que está por allá en la festejancia.

luego no sea así, no más.

Sagrada, que hacía que este Vita por acá. Por acá se está reportando también este viejote Richard Mendal en la raza por allá del Valle San Juan. Por acá dice el viejote, dice por acá, dice. Dice viejo, si puede con más, el más triste con los cachorros de Juan Villarreal. Lo tenemos acá con Conjunto Primavera, viejote. Por acá el amor imposible con los guerreros para los Quintero de Trojes. Claro que sí, mi raza. Con estos dos temitas, vamos, vamos a, por acá ya. Estamos en la reta final. Por acá de estos viejotes, 3 horas patrocinadas. Y vamos a aventar las mañanitas. Vámonos, se llama, se llama. Se llama, el más triste. Claro que sí, vámonos.

bonita, mi raza. Claro que sí. Vamos, vamos a ver los mensajitos, a ver qué. ¿Qué dice por acá la Zacatecana? Dice, todavía puedes poner primavera, con primavera me nació del alma. Claro que sí. Claro que sí. Vamos a aventar este temita con los Rieleros del Norte. Viene para la familia Quintero. Un amor imposible con los Rieleros. Y ya nos vamos con otro temita. Este temita que nos está pidiendo por acá la Zacatecana. Y ya cerramos con las mañanitas por acá para los, para el festejado. Aarón Horta, que está de mantel largo. Vámonos.

las mañanitas para ir para el festejado, que se le haya pasado de lo más bonito, de lo más hermoso, aquí en Mandoleo Radio, hoy estas tres horitas patrocinadas. Bendiciones para usted, viejote, que Diosito le siga dando muchos años y muchas bendiciones y mucha salud para usted y su familia, todos sus amigos. Vámonos.

que sí, claro que sí. Muchas gracias por allí al festejado Aarón Horta, hoy que estuvo de manteles largos. Nos vemos, que descansen. Y muchas bendiciones por ahí para todos los que estuvieron por aquí en Mandaleo Radio. También para toda la racita que ha seguido estando por aquí. También por aquí este viejote Aarón Horta, que hoy estuvo de manteles largos. También por ahí a todos los amigos que lo estuvieron acompañando por allá, viejote. Por ahí, para esos viejotes, claro que sí, por acá, para don Jesse, doña Camila y don Vicente, y el Diablo y Pancho Romero, Kiko, don Jesse, Trompas, Chuy, y el Flaco y Bebo, y Aarón, feliz cumpleaños, claro que sí, el viejote, por allí. Mil gracias para todos ustedes, toda esa rosita que estuvo por aquí, también por ahí, para ellos, que no sea la primera ni la última que nos se festejan por aquí en Mandaleo Radio. Recuerden que puros temitas buenos que les pusimos por aquí a esos viejotes, se la pasaron de lo más bonito, de lo más hermoso. Por ahí, bendiciones. Por acá, para Gandhi, cariño, saludito. Para también, para la Zacatecana, saludito. La María Melchor, Richie Almendares. Por acá, la vaquerita, el Guillo Tanque Luna, el burro de la presita, Francisco Reyes, el primo Francisco Reyes de la Concordia, Muñequita Luce, Hilario Torres, Randy Romero, Perla Tomar, Carmen Gámez. Por acá, Normita, el Catín Méndez, el compa Cupe, Enrique Borja, Salazar, el Matador, la 4 al 20 de noviembre, el Gancho de la Presita, Mari Méndez, Pérez Rendón, Rafael Estrada, Marisol, Panchi López, Ani Méndez, Castro Méndez, Martín Ramos, Jorge Vázquez, Verónica Quintero, Ley Fernández, Angélica María Quintero, Alfredo Méndez, el Chúbule, Agustín Reyes, la chica Varela, la jefa de Mandaleo Radio, la consentida de San Luis, Tuni Melchor, de la Concordia, Gloria de la Peña, la Pochita Potosina, la Chiqui Vázquez, Alberto Milán, a Camín Ibarra, Fátima Mendiola, César Alfaro, la Jessy, Francisco Fabián González, Horacio Alvarado, Rosalía Guerrero, por acá José López Sales de la Azul Blanca, Estela, Miguel Becerras, Francisco Benítez, Castillos de Ventura, Mique, Gaby Méndez, Rubén, nuestro promotor Rubén Torres, Gaby García Rendón, por acá Israel Torres, Araceli Gámez, Nancy Alejo, de la Presita Dulce, Karen, César Rodríguez, el Cachorro, Marisa María Corcovada, Cheguita de Texas, Juanita Melchor, Gustavo Reyes, Marisa, Ana Laura, de San Lorenzo, al Abuelo Méndez, el R8, por acá, Olga Briones, Alo, Adrián Ramírez, Luis Alejo, Juan de Dios de la Concordia, Margarita Rodríguez, Manuel P. Ramírez, Ángeles Mendiola, por acá Marina Samaripa Sorni, Almorro Melchor, Juan José Luis de Samaripa, Lalo de los Nogales, claro que sí, toda esa racita que estuvo por aquí con nosotros presente. Nos vemos, que descansen, que tengan una linda noche, a todos por allí también, al festejado, a todos los amigos que estuvieron con él. Que se la pasen de lo bonito, viejotes. Nos vemos, que tengan una linda noche y descansen, y si antes toman, manejen con cuidado, viejotes. Nos vemos. Hasta mañana, primeramente Dios, a ver cómo estamos, cómo amanece el bandolero, cómo amanece. Andamos un poco malos de la garganta, pero esperemos recuperarnos pronto de esta garganta, mi raza. Claro que sí, nos vemos, que tengan una feliz noche a todos. Les deseo lo más bonito para todos y recuerden que el bandolero los quiere mucho. Nos vemos, que descansen.

carta de la baraja un pasaje de la Biblia. La baraja, señor, tiene 365 puntos como 365 días tiene el año. Se divide en cuatro colores.

0: Fierro, pues, aquí andamos de Hermosillo, grabando con mi compa Edgardo, cómo no, algo para las muchachonas.
1: Vamos a echarnos loco enamorado, mi compa Junior. Y dice, pues...

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Y continuamos, seguimos adelante, pariente, con esta gran pachanga, con esta gran pachanga. Gracias a mi compa Güero por ahí, hombre. Gracias por habernos invitado otra vez de nuevo por acá, hombre. Vamos a como dice el corrido, y un saludo para toda esa raza de por allá de Huachochi, viejón. Baburigame, saludos. Y vamos a hacerle un homenaje, ¿cómo se dice, viejón? Se llama Fiesta en la Sierra, dice Don Trine.

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Dale pues, vamos a seguir con más corridos, pariente, más corridos aparte de yo y Don T. Núñez, que lo acaban de correr de su tierra de Choice. Vamos a seguir adelante con este bonito corrido, compadre, se llama... ¿Cómo se va? Se vale soñar, saludos para todos los piratas y no andan en el mar. ¡Échale, Don Trini!

Las grabaciones de los hermanos Banda Salamanca, compadre, se los enviamos a todos ustedes. De Parranda Secreto, Prófugos de Nuevo León Sincero, esto que dice Anillo Grabado, dice...

Sí, señor, muy buenos días tengan todos y cada uno de ustedes. Bienvenidos, ¿cómo amanecieron? ¿Cómo andan? Le mandamos un cordial saludo. Quien los saluda ya sabe, un amigo y un servidor, el R8 La Paradita. Ya estamos listos y estamos preparados. Hoy los saludamos en esta bonita mañana. Ombliguito de semana, miércoles 23 de septiembre del año 2026. Estamos listos para escribir una página más en este libro de la vida, por supuesto. En esta ocasión, Bandolero Radio para todos y cada uno de ustedes. Vamos a iniciar este bonito programa. Le hacemos la cordial invitación. Tenemos una hora libre que sería de 10 de la mañana, hora México, de 10 a 11, porque la primera ya está apartada y la última hora también ya está apartada. Le mandamos un cordial saludo a todos y cada uno de ustedes. Bienvenidos a todas las bandoleras.

0: A todos los bandoleros, a todos los que andan por allá en la Unión Americana, largo y ancho, ya sabe, le mandamos su cordial saludo para que nos acompañe. Hoy nos acompaña una mañanita fresca, nublada, por acá en tierras potosinas, por acá de este ladito, para ser exactos, por acá en el mero estado de San Luis Potosí. Estamos listos y estamos preparados, vamos a iniciar así como lo marca el protocolo, con la bonita oración para encomendarnos a Dios y también, por supuesto, para darle gracias a Él por este nuevo día, por esta nueva oportunidad. Vámonos, porque ya son las 9:00 a.m, hora México, y la oración dice de la siguiente manera, para que nos acompañe con mucha fe y dice a continuación. Es una oración especialmente dedicada para todas aquellas personas que se encuentran enfermas, a todas aquellas personas que se encuentran por ahí en un hospital. De igual manera, dice de la siguiente manera. Dios Todopoderoso, escucha mi petición. Un enfermo en un hospital necesita tu bendición. Con tu amor y poder, sana su cuerpo y mente. Dale fuerzas para luchar, dale paz en su mente. Que tu presencia lo llene de esperanza y fe, y que tu luz ilumine su camino para que no se sienta solo. Que los ángeles de la guarda lo protejan día y noche, y que su familia y amigos lo rodeen con su amor y apoyo. Que los médicos y enfermeros sean guiados por tu mano. Que tengan sabiduría y paciencia para brindarte atención, que la medicina y los tratamientos sean efectivos y exitosos, y que pronto pueda regresar a su hogar sano y salvo a casa. Te pido esto con humildad, Señor, y confianza en tu poder, porque sé que escuchas nuestras oraciones y nos atiendes. Te doy gracias por tu amor incondicional y misericordia, y por estar siempre presente en nuestras vidas, en cada momento y en cada circunstancia. Amén. Ahí está esta bonita oración para todas aquellas personas que se encuentran, que están pasando por un mal momento. Y ahora lo que viene a continuación es una bonita oración, una bonita reflexión. A ver si le alcanza a escuchar bien, porque trae un poco bajo volumen, pero póngale mucha atención. Es de un niño que perdió a su mamá. Y entonces el niño marca el 911 para que la busquen, para que la regresen. Está muy bonita la reflexión, nos hará reflexionar y valorar a todos nuestros seres queridos. Póngale mucha atención, dice de la siguiente manera.
1: ECU 911, ¿cuál es su emergencia? ECU 911, ¿cuál es su emergencia? ¿Sabe que llamar al 911 en vano es un delito? ¿Está todo en orden?
2: ¿Está usted buscando personas?
1: Así es.
2: ¿Pueden buscar a mi mamita Eta de Chegueto?
1: Claro. ¿Dónde está tu mamá?
2: Mi agua Maddy dijo que se fue al cielo y creo que se perdió.
1: ¿Podría hablar con tu papá?
2: No tengo papá, solo a mi agua Maddy, pero ella está ocupada.
1: ¿Qué pasaría si yo te dijera que todas las personas que van al cielo ya no regresan nunca?
2: Mi mami me dijo que iba a llegar por mí y no me dejaría solito.
1: Déjame ver si puedo comunicarme con el cielo para ver si es que saben algo de tu mamá. ¿Sabes? Estás de suerte. Ya me pude comunicar con tu mami.
2: ¿Ya va a venir por mí y me va a llevar con ella?
1: Lo que pasa es que ella acaba de decirme que en el cielo hay muchos niños que no tienen padres y que están muy tristes y necesitan de su ayuda.
2: Quiero que venga mi mami, pero no quiero que estos niños estén tristes.
1: Tu mamá me dice que quiere escucharte por última vez. Y quiere que le digas todo lo que le tengas que decir en este momento para ella poder irse feliz.
2: ¿Ella me está escuchando ahora?
1: Sí, pero ella no puede hablar. Ella lo único que puede hacer ahora es escucharte.
2: Mamita, me metiste. Dijiste que ibas a llegar a por mí. Voy a extrañar dormir de tus brazos. Te juro que comeré toda la sopa para que estés feliz conmigo. Quiero terminar de leer el cuento que no me acabaste de contar. Espero que sea pronto para ir contigo y comer ese helado que me prometiste. Es antes de irte. Te amo, mami.
1: Bien. Ahora tu mamá podrá irse feliz, porque sabrá que vas a ser un niño bueno a partir de ahora. Va a estar muy, muy orgullosa de ti.
2: Ahora sé que mi mamita está en tu casa ayudando a otros niños como yo. Muy pronto me iré con ella.
1: Ahora ve y abrázala a tu abue Mari, que ella te va a cuidar como te cuidaba tu mamá.
2: ¡Yupi! ¡Abrazada mi abue! ¡Adiós, 912!
0: Dele, y señor. Ahí está esta bonita reflexión para todos y cada uno de nosotros. Hay que valorar a todos nuestros seres queridos. De igual manera, bonito mensaje el que nos transmite para todos los que ya estamos en sintonía. Bienvenidos, vamos a presentar a los patrocinadores oficiales de esta hora. Tenemos la siguiente hora libre que sería de 10 a 11 hora México. Bienvenidos, muy buenos días tengan todos y cada uno de ustedes. Hoy en esta bonita mañana, ombliguito de semana, bienvenidos.

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0: Le mandamos un cordial saludo a las patrocinadoras oficiales para Catalina y para Rosario y para Mechulas, a Starlington. Bienvenidos, este es Barrita Libre, para que vayan ya alistando sus temas, para que los estén solicitando, ya sabe, en Bandolero Radio. Vámonos con este bonito tema, saludando a las patrocinadoras oficiales, saludando a cada uno de ustedes, a toda la gente que ya está en sintonía. Bienvenidos, aquí iniciamos, márcale, sí señor. Es Barrita Libre para que pidan sus temas. Bienvenidos. Hoy es ombliguito de semana. Hay que pasárnosla bien a gusto y bien contentos sobre todo. Hay que disfrutar de esta mañana, de este día, de esta tarde y de esta noche, para hacerles la cordial invitación para el próximo viernes. Todos cordialmente invitados a Jaripé Virtual, allá en la Meritita Peña de Salazar. Dígame de qué lo voy a apuntar, de qué va a participar.
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0: hay para Elveiro, hay para Angélica Quintero, hay para Panchita, gente por ahí de la Sauceda, bienvenido.
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0: Y dígame de qué lo apunto, todos participan.

Y hoy es Bebe Miércoles. El programa es patrocinado, es oficial, para Catalina, para Rosario, para todos

0: libre para que pidan sus temas. Vamos a darle con el siguiente tema, esperando que se encuentre bien. O nos acompaña una mañanita fresca, nublada, con el lluvia por acá en tierras potosinas. Nombre se antoja. Un café bien calientito, lo que tenga a la mano. Saludcita de la buena para las patrocinadoras oficiales, para Catalina y para Rosario. Hay premios chulas y puros Zacatecas a Starlington. Sí, señor. Vámonos con este bonito tema. Aquí se lo proyectamos. Dice de la siguiente manera.
1: A ver, Jenny. Vamos a aventarnos esta rola con mi jefe. Échale con Mentierro y con la banda, con...
0: Bueno, ma. Y con estos temas se antojan unas cervezas mejores y bien frías. Recuerde que hoy es bebé.

Puro Zacatecas y San Luis y señora. Perla Tobar dice media. A medias de la noche con Pepe Tobar. Es barrita libre. Y tenemos la siguiente hora libre para que se la patrocine.

0: señor.
1: Solo para la familia Topete, Topete.
0: Dele, vienes desde el siguiente tema para saludar a los patrocinadores oficiales para Catalina Ferrosario. Con la banda Corona del Rey, se llama Cielo. Cielo nublado el que nos acompaña hoy. Y ojalá llueva cerveza. Es barrita libre para que pidan sus temas. Bienvenido. Para Angélica Quintero, bienvenida, muy buenos días.

0: Pero el Vero, le mandamos un cordial saludo. Señores, barrita libre para que pidan sus temas. Ahí para toda la raza que está en sintonía, mandamos su cordial saludo. Bienvenido.
1: En controles, el R8 de la paradita. En Bandolero Radio.
0: Vamos con el siguiente tema para saludar a Panchita de Paría de la Sauceda, San Diego, la Unión, Guanajuato, con este tema. Y saluda a las patrocinadoras oficiales.

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1: Es para Panchita y para Ángeles Mendiola, para Fátima y para Alicia y para la señora Fortunata, le enviamos un cordial saludo.

Me leíste ese bonito tema y para saludar a Perla de Tobar, para Samantha y para Alison. Ahí para mi compadrazo Manuel, bienvenido. Ahí para el Catrín, ese milagro, muy bueno.

Para Perla le mandamos un cordial saludo. Hasta la meritita Concordia, ándale, quedó ese bonito tema, sigue avanzando rapidito por acá en el ambiente musical. Estamos con una patrocinada gracias a Catalina y Rosario Mechulas, hasta Arlindo le mandamos su cordial saludo, hacemos la cordial invitación, tenemos la siguiente hora libre y también por supuesto para hacerles la cordial invitación para el próximo, para este viernes que ya viene en puerta. Todos cordialmente invitados porque tenemos jaripeo virtual por allá en la meritita Peña de Salazar y todos participan, toda la invitación está abierta para todos los que gusten participar. Dígame de qué lo apunto, de ganadero, de jinete, de peleonero, de músico, de lo que usted quiera, lo que se lleva en un jaripeo para estar apuntándolo por acá de ese ladito. Ya de igual manera ya tenemos bastante gente apuntada por acá de parte del Catrine, dice por acá, dice buenos días muñeco, R8 porfa, me nació del alma para mi hermosa, bella, preciosa, chiquitita, bebé Catalina, mi terroncito de azúcar, pedacito de cielo de mi existir, gracias y ánimo.

Ya casi es viernes, ya viernes está ya en puerta también. Le mandamos también ese cordial evento para el Catrín, saludando ahí para su terroncito de azúcar, chiquitita bebé. No, hombre, guarde silencio porque Albero lo va a escuchar y se le va a armar. Vámonos con ese bonito tema, saludando a Catalina de parte del Catrín. Dice de la siguiente manera. Ahí para Catalina, ahí para su hermosa, bella, preciosa, chiquita, bebé. Dice que ese terroncito de azúcar, pedacito de cielo de mi existir. Hoy no más. Las gotas de agua con los norteños de Ojinaga para Angélica Quintero, ya dije.

Ay, para Catalina, de parte del Catrín, le mandamos un cordial saludo. Ay, para su preciosa chiquita bebé. Sí, señor. El Catrín dice que hay que aprovechar ahorita que Albero anda en el kinder.

Sí, señor, no le crece, bonito tema. Saludando a Catalina de parte del Catrín, le enviamos su cordial saludo también, por supuesto. Viene el siguiente tema, con mucho gusto se lo proyectamos. Dice Angélica Quintero que ella y mi compadrazo Beto son como dos gotas de agua. Y que cuando se juntan, hombre, se hace una mortal combinación.

0: Para Angélica Quintero y para Beto. Mi vida. Ahí para Adrianita y para Jimena le mandamos su cordial saludo.
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0: Ahí para las hermanas Quintero.

Ey, señores, Frangélica Quintero y Praveto, que son como dos gotas de agua. Y no son una gota de agua ni aceite, son dos gotas de agua. Le mandamos un cordial saludo también, por supuesto. Ahí para hacerles la cordial invitación para el próximo viernes. También tenemos jaripeo virtual en la Merdita Peña de Salazar. Se les hace la cordial invitación para que todos participen. Ya sabe, todos los incluimos ahí en lo que esté también a la mano. Ahí le mandamos un cordial saludo. Dice por acá el Peleque en la Paradita que le estará montando a un toro en una monta especial en el As de la Sierra de la Ganadería por allá de Daniel Rodríguez de por allá de la Peña de Salazar. Ya está apuntado también, ahí le mandamos su cordial saludo. Dicen por acá, también mis chulas, Catalina y Rosario, que Albeiro sigue siendo el número uno, ya que aunque el Ganchas y el R8 y el Catrín le insistan, pero ya Albeiro es el número uno, ya se ganó y se robó el corazón de mis chulas. Vámonos con ese bonito tema que se llama Los Incomparables de Tijuana, se llama El Número Uno y aquí se la proyectamos, sí señor. Hoy no más. Ahí está ese bonito tema para saludar ahí a las patrocinadoras oficiales, es para Catalina y para Rosario. Y con este tema ya nos acabaron los que andábamos detrás de ellas, sí, señor. El Albeiro sigue siendo el número uno. Ni modo, Catrín, ni modo.

Este es bonito tema también, por supuesto, para saludar a las patrocinadoras oficiales. Para Catalina y para Rosario le mandamos un cordial saludo a todos. También para participar el próximo viernes tenemos jaripeo virtual. Ahí para el Catrín por acá dice, lo bueno que Elvira está en el kinder, no está escuchando, así que por ahorita las zacatecanas son para mí solito. No, hombre, no diga eso y compártale algo al R8, al gancho. Ahí para el Catrín que anda con todo, le mandamos un cordial saludo. Vámonos con el siguiente tema para saludar a las patrocinadoras oficiales. Está solicitando este bonito tema y dice de la siguiente manera. Y las patrocinadoras dicen, por ser como eres, Aleveiro, chiquito pero canijo, a este pollo se le ven zancas para buen

Sí, señores, qué ese bonito tema. Y vámonos todos al refugio de Ciudad Fernández a ver la banda Corona de Rey. Aquí es este bonito tema, también saludando a las patrocinadoras. A ver si hay chance de ir a ver esta abandononona, sí señor. A meritito refugio Ciudad Fernández, allá a un ladito de Río Verde. Más que no sé en qué mes sea, pero allá se estará presentando esta abandononona.

aromas. Recuerde que hoy es ombliguito de semana. Hoy es bebé miércoles, sí señor. Y dice por acá el Catrín. De allá meretito la Popotito de Ciudad Fernández, chiquita bebé. Pues para luego es tarde, vámonos a ver a banda.

Tenemos la siguiente hora libre para que se la patrocine para Normeta. Muy buenos días, bienvenida. Ahora con el siguiente tema. Ahí está este bonito tema que nos está solicitando también, por supuesto, para Perlas Tobar, dice, con permiso a las bellas patrocinadoras. Ahí para saludar a Margarita Rodríguez, que se ponga alegre escuchar a su gran artista.

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1: Para Margarita, de parte de Perla Tobar, le mandamos un cordial saludo.
0: Cristalino y profundo.
1: Ahí para la chica Varela, muy buenos días. Ahí para Verónica Quintero. Ahí para toda esa raza que se va reportando. Bien.

0: Ahí para las patrocinadoras de parte de Perla Tobar.
1: Cristalino y profundo.
0: Directamente desde la Concordia, sí señor. En la siguiente hora la tenemos libre para que se la patrocine. Bueno, más ahí está ese bonito tema, también saludando. Ahí para la Muñe, para Arturo, las drogas con este bonito tema. Se llama Flor Hermosa con Charles Ramírez. Es barrita libre para que pidan sus temas. Bienvenido.

Y señor, este es el bonito tema para saludar para los Quintero, para allá las Troje, para las hermanas Quintero, mandamos su cordial saludo para hacerles la cordial invitación. Tenemos la siguiente hora libre que sería de 10 a 11 de la mañana hora México. Ahí para que estén al pendiente, por si gusta patrocinarla, dígame de una vez para apartársela para que no se la vayan a ganar. Ahí para Ángel Viera por acá dice, buenos días amigas, soy con permiso a las patrocinadas, puede poner la canción de Peor, de una mujer casada con los terribles del norte, y salud para la familia Ramírez y saludos para ti y todos tus bandoleros. Ándele, gracias. Igualmente le mandamos un cordial saludo. Ahí para Verónica Quintero, por acá este buen día. R8 con permiso a los patrocinados. El tema Las Negras, Víctor Banda. Y saludos ahí para las hermanas Quintero. Vámonos con este bonito tema que nos está solicitando también para saludar. Ahí para la raza de por allá del Tanque de Luna, en especialmente para Guillo y toda su apreciable familia. Con este bonito tema. Y para hacerles la cordial invitación, para el próximo viernes tenemos jaripeo virtual allá en la Meritita Peña de Salazar. Esperando que todos participen. Ya sabe, se pone bueno el ambiente. Allá habrá. En el escenario habrá una agrupación estelar, tres agrupaciones que serían los Caciques de San Luis y también por supuesto los Dueños del Río y los dos de Tamaulipas. Ahí para que estén al pendiente, dígame de qué lo apunto. Ya tenemos por acá la lista de los todos los que ya están ya para participar. Vámonos con este bonito tema que se llama Los Reyes del Jaripeo, el respeto del norte, y saludos a las patrocinadoras oficiales con este bonito tema. Aquí se lo proyectamos.

0: Voy para Paulín con la canción Ranchos Potosinos con el respeto del norte. Dele, quedó ese bonito tema. Vamos a seguir avanzando en el ambiente musical. Aprovechando para hacerles la cordial invitación para el viernes. Tenemos jaripeo virtual ahí en la Moritita Peña de Salazar. Todos participan. La invitación es abierta para todos. La radio escucha, digamos, de que lo apunto. Se pondrá mucho, muy bueno el ambiente. Le mandamos un cordial saludo. También por acá ya tenemos patrocinador para la siguiente hora. Y ya para la última hora también ya hay patrocinador. Y para hacerles la cordial invitación para... El día de mañana tenemos las tres horas libres también porque si gustan patrocinarlas de una vez, ya sea una, dos o las tres, dígame para apartárselas, para que no se las vayan a ganar. Tenemos audio al patrón bandolero, adelante caballero.
1: Bien, buenos días, viejote, buenos días a todos, toda la cita que está en Bandolero Radio, por aquí andamos ya, viejote, andamos un poquito bien, viejote, nombre, viejote, la garganta, viejote, nombre, por ahí, aquí andamos ya andamos ahí. Y un poco liberado, ya compramos pastillas de la infección, viejo, es para infección la que traen, es infección la que trae el bandolero en la garganta, pero aquí estamos, viejo, aquí andamos con todo, viejo, a ver si no se enferma con este frío, viejo. Ahí estamos, solitos para toda la racita que está ahí, para las zacatecanas, toda esa raza que está en Bandolero Radio, y puro Bandolero Radio, viejo, claro que sí, viejo, no digo que la mejor, viejo, pero no nos quedamos atrás, viejo, vamos, ahí vamos pisándole los talones a los demás, viejo, ahí vamos pisándole los talones a los demás, y saluditos a todos aquí en desde Rancho Nuevo La Cruz, viejo, donde vamos a tener ya la cabinita del bandolero radio, toda bien equipadita, viejote, ya andamos en eso, viejote, ya nada más esperamos unas cositas que nos lleguen y vamos a darle con todo desde acá, desde Rancho Nuevo La Cruz, para el mundo, viejote. Saluditos a nuestro promotor, don Rubén Torres Chile, y al Catrín Chile, viejotes, aquí estamos.
0: Dele, ahí están los saludos del patrón bandolero. Ahí, pregúntele al Catrín. El Catrín me pasó el remedio para curarme de las cuerdas vocales. También así andaba. El Catrín me pasó un remedio. Nombre, ese es experto. Pregúntele. Ahí para que se componga y se ponga al puro tiro. Tómese un mezcal, un tequila. Y con eso se va a componer. Nombre, pastillas. No ande tomando porque eso es más peligroso. Vamos a seguir avanzando en el ambiente musical. Vámonos con estos dos temas que nos están solicitando las patrocinadoras oficiales. Ya con estos temas nos estamos despidiendo de este patrocinio. Y enseguida le vamos a dar con la siguiente hora, también ya está apartada porque vamos a prender el cerro. Vamos a estar bien al pendiente porque viene el siguiente tema y para saludar a las patrullas. Ahí vienen los temas que me estaban solicitando. Hay para Verónica Quintero, hay para también para el Morro, hay para también por acá para Muñequita Lucy, le mandamos su cordial saludo, y para la consentida también, a todos esa raza que se va reportando. Qué bueno, le mandamos su cordial saludo. Vámonos con este bonito tema. Aquí se lo proyectamos, dice, de la siguiente manera.

Dele, sí, señor, este es bonito tema también, por supuesto, saludando a las patrocinadoras oficiales, para Catalina, ahí para Rosario, le mandamos su cordial saludo hasta allá Arlington, Texas. Vamos a estar bien al pendiente con este tema, nos estamos despidiendo de este patrocinio, y enseguida le vamos a dar con la siguiente hora también un programa muy en especial que tenemos por acá ya en puerta, ahí para que nos acompañe, y vámonos con este bonito tema, saludando a las patrocinadoras, y con este tema le damos el cerrojazo final y cerramos con broche de oro este patrocinio. Gracias, es para mis chulas, es para Catalina Rosario, gracias por el apoyo a Bandolero Radio con este bonito tema, sí señor.

Sí, señor, este es bonito tema. Con este tema le damos el cerrojazo final a este patrocinio. Gracias para saludar a mis chulas, para Catalina. Ahí para Rosel, le mandamos su cordial saludo para que nos acompañe en la siguiente hora. Va a ser barrita libre. También, por supuesto, vamos a presentar al patrocinador oficial, orgullosamente de la Concordia, radicando para allá en San Antonio, Texas, nada más y nada menos que mi compadrazo Pollo Ramírez. Le mandamos su cordial saludo. Gracias, viejote. De igual manera se le aprecia, igual a toda su apreciable familia. Le mandamos un cordial saludo. Va a ser barrita libre. Ahí para que esté bien al pendiente. Los temas que quedaron pendientes van a entrar en esta barra. Está pidiendo ese bonito tema en especial, también de especialmente dedicado para su mamá y para su papá y para sus hermanas, sus hermanos, que ya casi... pues ya 6 años de la última vez que los vio en persona y los abrazó, y que por acá dice que los quiere mucho y que los extraña. Le mandamos un cordial saludo para su mamá Carmen Viera y para su papá Telo Ramírez. Hay para sus hermanos Hugo Ramírez, hay para sus hermanas Elena Ramírez, hay para Manuel Ramírez, hay para también Ana Delia Ramírez. Le mandamos un cordial saludo. Entonces, presentamos al patrocinador oficial hoy para mi compadrazo Pollo Ramírez, orgullosamente de la Concordia, de Recando para allá en San Antonio, Texas. Es barrita libre para que vaya ya solicitando sus temas. Bienvenido y gracias por el apoyo, Bandolero Radio, viejote. Vamos a prender el cerro en la Concordia y allá en San Antonio, Texas, y arriba la familia Ramírez Viera. Le mandamos su cordial saludo de puritita y pura Concordia, sí señor. Vámonos con este bonito tema en especial, de saludar ahí para su mamá y para su papá, y para Carmen Viera y para su papá, también Telo Ramírez. Le mandamos su cordial saludo con este bonito tema en especialmente para ellos, que dice que los quiere mucho y los extraña, y ya pronto viejote se le hará nuevamente darles un abrazo bien fuerte y decirles en persona lo mucho que los quiere y lo mucho que son, significan para usted. Vámonos con este bonito tema, dice de la siguiente manera.

Esta es una bonita melodía para saludar para Carmen Vieira y para Telo Ramírez de parte de su hijo, que los quiere mucho y los extraña.

Por acá de parte de Mechuelas Zacatecanas, dice hermosa canción. Saludos, por supuesto, bonita letra. Es la que nos interpreta. Ahí quedó ese bonito tema, saludando de parte del patrocinador, ahí para sus papás, para la familia. A Ramírez Vila le mandamos su cordial saludo. Vámonos con este bonito tema, saludando al patrocinador oficial. Aquí se la proyectamos, sí, señor. Bueno, más sabemos que le gustan los gallos y le gustan los caballos. Hasta San Antonio, Texas, y saludcita de la buena, sí, señor. Y arriba la Concordia, oiga. Pero la familia Ramírez.

0: Señor Andel, este es el bonito tema, es barrita libre para que pidan sus temas. Vámonos con este bonito tema que nos está solicitando Perla Tobar, de parte de mi compadrazo Manuel Ramírez. Le mandamos un cordial saludo, saludando al patrocinador. Dice de la siguiente manera. Y vámonos hasta San Antonio, Texas, sí, señor. Ahí vienen de los temas que me están solicitando. Ya los tenemos por acá programados. Es barrita libre para que pidan sus temas. Es para Margarita Rodríguez, bienvenida. Ahí para César, la playa sola ya dijo.
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0: Para la chica Varela, muy buenos días y bienvenida.

Acuérdese, viejote, cuando andaba con los gallos y los caballos. Acá en la Concordia dicen que recordar es volver a vivir. Ay, para el patrocinador, sí, señor. Ay, para Anadelia Ramírez, ay, para Manuel Ramírez, ay, para Elena. Ay, para Hugo, ay, para Carmen Viera y Telo, sí, señor. Ay, para Normita. Antes de cruzar el río con los rehenes, gracias. Con permiso al patrocinador. Ay, para el morro Melchor, ahí viene su tema también. Para los gallegos también le mandamos un cordial saludo y viene ya su tema, mi compadre Sorones.

0: Dele, quedó ese bonito tema. Vámonos rapidito con el siguiente.
1: Vamos a seguir avanzando con todos ustedes, mis éxitos.
0: Ahí está para Verónica para Quintero. Le mandamos un cordial saludo para Bran, para las hermanas Quintero. Ahí para la Muña y para Arturo. Y señores, barrita libre para que pidan sus temas. Ahí para el patrocinador también le mandamos un cordial saludo. Y vámonos hasta la Concordia, sí, señor.

0: Para Nancy Leo, por acá dice, muy buenos días, saludos para la raza, la presita, le enviamos su cordial. Saludos, sí, señor. O no más. Ahí está ese bonito tema también, por supuesto, para saludar al Morro Melchor. Ahí para Tabo Reyes, ahí para el Polín, la raza La Concordia, y saludos también al patrocinador.
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0: un corrido a los ranchos potosinos. ¡Ah, qué perro corridazo!

Para toda la raza de por allá de la Concordia, especialmente. Ahí para la familia Ramírez Viera, le mandamos un cordial saludo. Y para el patrocinador hasta San Antonio, Texas. Es barrita libre para que pidan sus temas. Bienvenido.

Bonito tema número ahorita, allá nada más se retumba y se escucha, pero bien fuerte allá en la Concordia, puro bandolero radio. Al pero Margarita le mandamos su cordial saludo con permiso al patrocinador. Este bonito tema que se llama Espérame en el cielo con Luis Sánchez, su corazón norteño, sí señor. Pero los Quintero de Parilla de las Drogues, quise alcanzar una estrella con Marcelo Vega, pero las hermanas Quintero de parte de la Muñi, ya viene su tema. Ahí pero el patrocinador, saludcita a la buena viejote.

0: Fran Marisa, la gente por acá de Corcovado, mandamos un cordial saludo, bienvenida.
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0: Andele, quedó ese bonito tema. Vámonos con el siguiente para saludar al patrocinador oficial. Dice de la siguiente manera: y vámonos hasta la Concordia, sí señor. Alístese los caballos, compa. Y vamos a darles una calada. Ahí para la familia Ramírez Viera le mandamos un cordial saludo en especial hasta la meritita Concordia. Hasta San Antonio, Texas para el patrocinador.

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1: Ahí para Nimena le mandamos un cordial saludo, con permiso al patrocinador. Mi amuleto eres tú, gracias.
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0: especialmente a
1: 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Y dice por acá, saludos ahí para, de parte del patrocinador, ahí para su ahijada Claudia Melchor, que ni se acuerda del padrino. Ahí para Tuni Melchor por acá dice, saludos para el pollo de su tía Tuni y su prima Nate con la canción Mi Ranchito con los Rugar, gracias. Dice por acá, la muerte de un gallero para saludar al tóxico, ya dijo, de parte de Perla.

0: para mis chulas, para acá dice los dinámicos del norte. Tres ramitas con el permiso del patrocinador.
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0: Espero la familia de Ramírez Viera, la San Maricita Concordia.
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0: Fabián González, también le mandamos un cordial saludo ahí para Jaime Vacas, Arlington y puro Michoacán. Ahí para Telo Ramírez, ahí para Carmen, ahí para Hugo, ahí para Elena, ahí para Manuel, ahí para Nadelia, ahí para también. Al patrocinador, a toda esa apreciable familia, enhorabuena viejote, le mandamos un cordial saludo. Es barrita libre para que pidan sus temas. Y señor, ahí está ese bonito tema, saludando para mi compadrazo Aarón Gallegos, a todos los de Compañía Gallegos Estuco, hasta San Antonio, Texas. Y puro Concordia, sí señora, que hoy sí nos están sintonizando a pura raza de la Concordia, como siempre, enhorabuena, le enviamos un cordial saludo. Que nada más las bocinas allá se escuchan a todo lo que da, súbale.
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Efra Gloria, por allá de la Peña, a la sala, mandamos un cordial saludo. Los dos plebes de San Luis para saludar a toda la raza de la Peña, gracias. De parte del patrocinador dice saludos para Nati y Belina Melchor, que me manden un cuero. Ándele, ahí está. Ay, bro, los Melchor, la raza de la Concordia.

0: Ay, para Aarón le mandamos un cordial saludo. Para todos los gallegos, los reyes, la reza, la concordia, especialmente para la familia Méndez. Perdón, la familia Ramírez Viera, le mandamos un cordial saludo. Y señor, barrita libre para que pidan sus temas. Son las 10:30 hora México.
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Ay, espérame, compadre, Sorón Gallegos, para toda la compañía que estoy, que le mandamos un cordial saludo hasta San Antonio, la raza de la Concordia, sí, señor. Ese bonito tema también saludando para Normita con permiso, la patrocinadora Darlington. Aquí se lo proyectamos, sí, señor.

0: para Carlos Reyes, de parte del patrocinador, le mandamos un cordial saludo. Y que se ponga a trabajar, sí, señor. Para Carlitos Junior. Ahí para Normita con este bonito rolononón, sí señor. Antes de cruzar el río. Yo quiero cruzar, no hombre, yo no quiero cruzar el río, yo me quiero ahogar, pero en el río de cerveza.
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0: guía. Para el gancha de la raza, la presita, bienvenido.

Ay, para Normita y para la familia Méndez de Torres Starlington. Ay, para todos los que hacen vida por allá en la Unión Americana, le mandamos su cordial saludo. Sí, señor, vámonos con el siguiente tema. Aquí se lo proyectamos. De parte también por acá de Tuning.

Y señor, este es el bonito tema de parte de por acá de Tony Melchor, de parte de Nati. Al patrocinador le mandamos un cordial saludo. Puro concordia, sí señor. Es barrita libre para que pidan sus temas.

Para Marina Samarripa, para mi compadrazo José Luis, para todos los Samarripas Orni, la raza por allá de la Sequedad, radicando por allá en Los Ángeles, California, le mandamos un cordial saludo, muy buenos días, bienvenido.

0: querido, allá en la meritita Concordia. Pero la familia Ramírez Viera y la familia Melchor, le mandamos un cordial saludo.
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0: y señora, andele que de ese bonito tema.
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0: Ahí para los Quinteros de Fraguel Estroje, le mandamos un cordial saludo.
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0: Para las hermanas Quintero, de parte de la Muñe, de parte de Arturo.
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Ahí para la licenciada Normita Méndez, de parte de por acá, de él, mi compadrazo Rubén Torres, mandamos un cordial saludo. Pero Marina Zamarripa, bienvenida.

Este es el bonito tema también para saludar al patrocinador oficial, para mi compadrazo Pollo, para la familia Ramírez Viera. Y con este tema estamos saludando para Marisa, la gente por acá de Corcovada, con este

0: Marisa, le mandamos un cordial saludo a la gente por acá de Corcovada.
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0: Es para Fabián González, es para Jaime Vaca. Es para acá, tenés razón con el Chente Porfis. Ya dijo, canijo.
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0: Así va a terminar el Catrín y el Vero.

Ahí vienen los temas de las semichulas. Ahí viene el de Perla Tobar, el de Gloria, el del Ganchas. Bastantes temas, pero ahí vienen, les vamos a dar salida.

Para Ani Méndez le mandamos un cordial saludo. Saludcita la buena. Para Marisol, la modesta con Ayala, para la tía Mari. Allá dijo. Son las 10:46 hora México.

Este es bonito tema para saludar. Ay, espérame, compadrazo Manuel Ramírez, siempre el patrocinador de parte de por acá de Perla Tobar, le mandamos un cordial saludo. Ay, para toda esa raza gallera de por allá, la Concordia. Dice por acá, dice Manuel, buenos días, puede complacer con la canción, súbele toda la música a los viejones de Linares. Ahí saludo para mi carnal El Pollo y para mi tóxica, que ya se levante, que ya está.

Sí, señores, puestos 15. Para todos los galleros, la raza de Playa La Concordia, especialmente para la familia Ramírez Viera, le mandamos un cordial saludo de Puritita Concordia, sí, señor. Ahí para el pollo, el patrocinador.

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1: Y señor, seguimos avanzando rapidito con el siguiente tema para saludar también, por supuesto, para mis chulas, para Catrina y para Rosario. Con permiso del patrocinador, se llaman Tres Ramitas con los Dinámicos del Norte. Ahí para toda la raza que está pisteando, saludcita la buena, le enviamos un cordial saludo. Recuerde que es ombliguito de semana. Hoy es bebé miércoles, hay que empezar la parranda, sí señor.

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para hacerle la cordial invitación para el día de mañana. Tenemos las 3 horas libres para que se las patrocine de una vez, apártelas, a que no se las vayan a ganar. Y ya para el viernes ya están apartadas.

0: Y señores, de ese bonito tema para Mechura, le mandamos un cordial saludo. Vámonos con el siguiente tema también, por supuesto, de parte de su hermano, para el patrocinador, de parte de mi compadrazo Manuel. Ahí por el pollo le mandamos un cordial saludo hasta Me San Antonio. Y por su tóxica, ahí para Perla Tobar. Con este bonito tema, sí señor. Viene este tema y otro y vamos a darle ese arrojazo final a este patrocinio, pero de los temas que me quedaron pendientes van a entrar en la otra barra.
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0: Pero el patrocinador de parte de su hermano.
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0: Ahí para la familia Ramírez, mira, le mandamos un cordial saludo. Ahí para el papá de los pollitos, ahí para Telo. Ahí para Carmen, Viera. Ahí para Elena, Anedelia. Y para mi compadrazo Hugo Ramírez y Manuel Ramírez.
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0: Pero súbale con todo, sí, señor.

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0: Y señor, vámonos con este bonito tema y le damos ese rojazo final al patrocinio.
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0: Ahí para el patrocinador que nos está solicitando este tema. Y puro concordia, sí señor. Hasta San Antonio, Texas, ahí para el pollo. Ahí para la familia Ramírez Viera, le mandamos un cordial saludo.

Con este tema le damos el cerrojazo final a este patrocinio, gracias a mi compadrazo Pollo, orgullosamente la Concordia radicando por allá en San Antonio, Texas. Muchísimas gracias, viejote, gracias por el apoyo a Bandolero Radio. Ya sabe, cuando se le ofrezca, con tiempo, díganos cuando quiera, guste participar, horas también, por supuesto, le mandamos un cordial saludo y para toda su apreciable familia, enhorabuena, y que Diosito me lo cuide, me lo proteja donde quiera que ande por allá, allá cuídese, que siempre vaya de la mano de Dios y que lo proteja. Y también, por supuesto, hay para toda su apreciable familia, especialmente para sus papás, hay para el mero papá de los pollitos, hay para Telo Ramírez, hay para Carmen Viera, hay para su hermano Hugo Ramírez, hay para Elena, hay para mi compadrazo Manuel, hay para también Andedelia Ramírez, mandamos su cordial saludo por acá de parte de su hermano. Por acá dice un saludo para mi carnal, que se cuide mucho, le mando un fuerte abrazo, que Diosito me lo cuide allá donde anda, de parte de Manuel Ramírez, le mandamos su cordial saludo. También por acá de parte de Benny Melchor, dice: buenos días, gracias por los saludos de Pollo, que ya vaya ahorrando para los 15 de Clau, ándele, pues ahí está, también. Entonces vamos a iniciar el siguiente patrocinio. Es también esta hora especialmente patrocinada por Alo, orgullosamente de por allá de Puebla, la radicando por allá en Arlington, Texas. Le mandamos su cordial saludo a toda su apreciable familia, amigas y amigos, y igual de manera también, por supuesto, hay para toda su familia hasta Puebla, le mandamos su cordial saludo. Vamos a iniciar esta hora, de igual manera es barrita libre para que los temas que quedaron pendientes en esta anterior barra van a entrar en esta. Y también por acá de parte de la patrocinadora, salud para la jefa de Bandolero Radio, para Normita, Muñequita Lucy, hay para Ani Méndez, le mandamos un cordial saludo, y para la consentida también, por supuesto, para Mari Méndez, también la estrellita de Texas, ándele, le mandamos un cordial saludo. Vamos a iniciar este patrocinio y para también para que esté bien al pendiente, para que pida sus temas. Vámonos con este bonito tema, nos está solicitando la patrocinadora para saludarla y por supuesto para saludar a todos y cada uno de ustedes. Bienvenidos, aquí iniciamos, vámonos, y una ave para que vuele.

Ándele, este es bonito tema. Vamos a seguir avanzando, es barrita libre para que pidan sus temas. Vamos a entregarles otro bonito tema que ya lo tenemos en puerta. Hay para saludar a para la raza de por allá de la Peña, especialmente para Gloria, para Rubí, hay para Juanita, hay para Juanito, hay para el Terror de la Sierra, para mi compadrazo Albeiro con este bonito tema. Aquí se lo proyectamos con permiso a la patrocinadora. Ya también, por supuesto, es barrita libre para que pidan sus temas. Aquí iniciamos también con este bonito programa. Es barrita libre, mi gente. Ahí todos le mandamos un cordial saludo a toda esa raza que se va reportando. Bienvenido. Para mi compadrazo José Luis Amarripa le mandamos un cordial saludo. Ponte borracho de amor con la tracalosa, ya dijo. Ahí para la familia Amarripa Sornia, sí señores, arriba la sequedad.

¡Ándale! Sí, señores, de ese bonito tema para la raza de la Peña, la Salazar, mandamos un cordial saludo especialmente ahí para Gloria, también para la patrocinadora oficial, ahí para Alo Iván, y le mandamos un cordial saludo. Acá de parte de la jefa de Bandolero Radio, por acá dice, buenos días, con permiso de la bella y guapa patrocinadora para ella, para todos los que están en sintonía Bandolero Radio, tú lo decidiste con Ana Gabriel, por favor y gracias, ándale, ahí viene su tema también, por supuesto, ahí para Juanita Melchor, por acá dice, buenos días, R8, con permiso al patrocinador, me puede complacer con la canción, no me sé rajar, con Álvaro Montes, saludos y muchas gracias, ahí viene también su tema, también por supuesto, vamos a seguir avanzando también a entregarles otro bonito tema que ya lo tenemos por acá, ya en salida, para darle al aire por acá, saludando al gancho, a la raza de por allá de la Presita, le mandamos un cordial saludo para Nancy, ahí para sus hijas, y por acá también dice, salud para la patrocinadora, dice, de la siguiente manera, llega Calibre 50 con este bonito tema que ya lo traíamos en puerta, dice, traigo antojo, pero antojo de qué, sí señor. Ahí para la patrocinadora le mandamos un cordial saludo, y para Aloy chiquitita, mi amor, dijo el gancho de la paradita, para el Beiro, y señor.

Ahí para el gancha, la raza, la preseta, para su esposa Nancy, para Juan de Dios, para Verónica, que

señor. Bueno, más ahí es ese bonito tema también, por supuesto. Ahí para saludar a la patrocinadora oficial, ahí para Aloy Ibáñez. Orgullosamente de Puebla,

arriba Puebla, sí señor. Ahí para los Ibañez. Ahí para nuestra patrocinadora oficial, ay chiquitita, mi amor. A Starlington, sí.

patrocinadora. Uno de los rieleros, como tú decidas, ándele, sí señor, ahí está ese bonito tema. Vamos a entregarles otro bonito tema. Hay para saludar a la raza de por allá de Michoacán, hay para Fabián González, hay para Jaime Vaca, le mandamos un cordial saludo. Y señor, hay para Nancy Alejo. Soy ranchero con los halcones, ya dijo.

Ahí para Tavo, la raza de la Concordia dice por acá, de rancho en rancho con Víctor Banda. Ahí para Verónica Quintero, Baraja de Oro con Chalino Sánchez, para sus papás de las Trojes, las hermanas Quintero, ya dijo. Bastantes temas, vamos a tratar.

Sí, señor, este es un bonito tema para Fabián González. Raza para Michoacana, para Jaime Vaca, le mandamos su cordial saludo. Vámonos con el siguiente tema. Ahí para la tía Mare. Y salud para acá, la patrocinadora. Ahí de fuerte también para acá de Marisol, la gente para acá de Corcovada, le enviamos su cordial saludo. Es barrita libre para que pida sus temas. Ahí para mi compadrazo Gaby, la raza de por ahí presita. Pilares de Cristal con Chalino Sánchez, ya dijo. Ahí para Miki. Una página más para Miki Rosalía a la presidencia municipal de Villa Hidalgo. Ahí para el Catrín, bienvenido.

0: 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Pero
1: le tiene madre de parte de Ceja Marisa, le mandamos un cordial saludo. Sí, señor, vámonos con el siguiente. Ahí para mi compadrazo José Luis Amarripa, le mandamos un cordial saludo.
0: Esto es la Tracalosa.
1: Ahí para todas sus hermanas, ahí para su esposa, ahí para sus hermanos. Para la familia Samarripa Sornia, sí señor.
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0: para José Luis Amarripa. Para Marina y para todos los Amarripa.
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0: Oh, no más. Para nuestra patrocinadora oficial, para Luis Bañez.

0: Ándele, quedó ese bonito tema. Vamos a seguir avanzando rapidito. Ahí para nuestra patrocinadora oficial, ahí para lo. Hasta Arlington, sí, señor. Vamos aclarando muchas cosas, dígame cuáles.
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0: Ay, Brani Méndez, con permiso a la bella, con la hermosa y bella patrocinadora, lo tienes todo con

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1: Y señor, este es el bonito tema. Vamos a seguir avanzando rapidito con el siguiente tema. Es Barrita Libre. Estamos con patrocinio. Gracias a nuestra patrocinadora oficial para Aloy Baño. Le mandamos un cordial saludo. Vámonos con placer. También, por supuesto, estaba solicitando para Juanita Melchor. Le enviamos un cordial saludo con este bonito tema. Dice de la siguiente manera. Vámonos de un ave para que vuele.
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1: ¿A poco sí? Ay, pero la raza de la Concordia, la raza de por allá, la peña de Salazar, se la proyectamos, oígale nomás.

señora, este es bonito tema. Vamos a seguir avanzando rapidito en el ambiente musical. Para hacerle la cordial invitación para el día de mañana, tenemos las 3 horas libres para que se las patrocine. Dígame de una vez cuánto le aportamos, las 3, 2 o 1. Ahí para que me diga. Vámonos con el siguiente tema por acá de parte de la jefa de Bandolero Radio. Por acá dice, buenos días. Ahí con permiso de la bella y guapa patrocinadora para ella, para todos los que están en sintonía de Bandolero Radio. Con este bonito tema que se llama Esta Melodía, tú lo decidiste con Ana Gabriele, por favor y gracias. Aquí se la proyectamos, corre a cuenta de Bandolero Radio, sí señor. Ahí para la jefa de Bandolero Radio, para toda su apreciable familia, en especial la familia Méndez Torres. Ahí para nuestra patrocinadora oficial, enviamos su cordial saludo para todos y cada uno de ustedes.

0: para la jefa de Bandolero Radio, que ya empezó a destapar las primeras piquitos de oro. Saludcita la buena.
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0: Dice que con esta canción ya le dio sed a la peligrosa junto con la patrocinadora. Que van a empezar la parranda, sí señor. A Starlington y a Puebla le mandamos un cordial saludo.

Este es el bonito tema para saludar, para la Muñe, para Arturo, de parte de su hija Verónica Quintero. Y de parte también para acá, saludos para todas las hermanas Quinteros, y para Angélica y para Esme. Con este bonito tema, con permiso de la patrocinadora, se llama Baraja de Oro con Chalino Sánchez, y señor.

0: pero lo siento, pero de los trojes, sí, señor.
1: 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Y arriba la Laguna Seca.
0: Ahí para nuestro patrocinador oficial. Ahí para Luis Bañ, le mandamos un cordial saludo.

0: para mi compadrazo Tiliche, desde por allá, desde el Cerro del Galeme City. Saluditos CR8. Desde el Meritito Galeme, un saludo a Lucía Méndez, la jefa de Bandolero Radio.
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0: Ahí para los Quinteros, sí señora.
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Vicente. También de Chalino Sánchez estaba solicitando para mi compadrazo Gabriel, la raza de por allá de la Parecita. Ahí para el compa Cupe, para el Sheriff, parte de la familia de la Cala Parecita. Échele mi compa Cupe, aviéntese un grito, sí señor. Arriba la Parecita, sí señor.

separado. Pero Fabián González dice por acá, DJ, saludos al Tiliche, dígale que ya se salga de la cueva. Está invernando, mi compadre Fabián González, está invernando el Tiliche. O no más parece que anda en una fiesta patronal. Ay, para mi compadre Gabriel, le mandamos un cordial saludo, sí, señor.

0: Señor, ándale que todo ese bonito tema. Y seguimos avanzando con este bonito tema, saludando a nuestra patrocinadora oficial. Ahí para Alo Ibañez le mandamos un cordial saludo. Hasta Puebla y hasta Arlington. Dice por acá saludos para la jefa de Bandolero Radio, para Norma, para Muñequita Lucy, para Ani Méndez, para Mari, para la consentida.
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0: Pero nuestra patrocinadora oficial es Chiquitita, mi amor.

nuestro patrocinador oficial, le mandamos un cordial saludo con ese bonito tema. Vamos a seguir avanzando en el ambiente musical. Para hacerles la cordial invitación para el día de mañana, tenemos las 3 horas libres para que se las patrocine. Ahorita, a las 12 del mediodía, va a entrar mi compañera Vaquerita, ya se está preparando, ya está lista para entrar en controles, ahí para que esté bien al pendiente, para que me la acompañe, para que la patrocine, para que pida sus temas, solicite sus saludos, ya se está preparando poco a poco ya, porque a las 12 del mediodía, hora México, va a entrar mi compañera Vaquerita también, por supuesto. Vámonos con el siguiente tema para acá de parte de Muñequí de Luce. Saludos para la patrocinadora, la de Puebla, con este bonito tema de Acuando Acá, con la energía, por favor, y gracias. Ándale, vámonos con este bonito tema. Aquí se la proyectamos, sí señor. Vámonos, de una vena que brote sangre.

Y señor, este es el bonito tema para Muñequita Lucy. Le mandamos un cordial saludo. Vamos a seguir avanzando rapidito en el siguiente tema. También para saludar para la consentida de salud, le mandamos un cordial saludo. Y para la guapa patrocinadora, con este bonito tema de los rieleros, dice de la siguiente manera. Sí, señor, vámonos. Y ya mi compañera vaquerita ya está lista, ya está preparada para entrar al aire. Para despegar ya está en controles. Entra a las 12 para que la acompañe a vaquerear a lo largo de esta bonita tarde, sí señor.

0: Señores y señores de este bonito tema, vamos a seguir avanzando en el ambiente musical porque el tiempo ya se nos está yendo también, por supuesto, como un pensamiento para hacerle la cordial invitación para el día de mañana. Tenemos las 3 horas libres para que se las patrocine. Dígame de una vez cuántas le apartamos también por acá, desde la para estar bien al pendiente. Vamos a seguir entregándoles otro bonito tema porque ya mi compañera Vaquerita ya está lista y está también preparada para entrar ya al aire, ahí para que me la acompañe también, por supuesto. Vámonos con este bonito tema que nos está solicitando por acá mi compadrazo, Catrín. Le mandamos su cordial saludo también, por supuesto. Dice también saludos a la guapa y bella patrocinadora, le mandamos también su saludo y salud para todos y cada uno de ustedes, ahí para que se la baile la patrocinadora. No se olvide sus raíces sonideras, la criatura y ánimo, ánimo, que ya casi es viernes. Le mandamos también su cordial saludo por acá también, para hacerle la invitación, más que nada para mañana, si Dios quiere, pues entrar temprano con ustedes al aire. Le mandamos esa invitación ahí para que esté bien al pendiente, claro. Vámonos con este bonito tema, no nos sale por acá lo que nos está solicitando mi compadrazo, Catrín, por acá de ese ladito. Ándeles, vámonos con este bonito tema, aquí se lo proyectamos, sí señor. Ahí para que se lo baile la guapa y bella patrocinadora, que no se olvide de sus raíces sonideras, la criatura y ánimo, que ya casi es viernes, y señor,
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0: Ahí para nuestra patrocinadora oficial, ahí para Alo, chiquitita, mi amor. Ahí para mis chulas, también por acá, ahorita vienen las fuentes de Ortiz, con el permiso de la hermosa patrocinadora.
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0: Parece que ando por allá en el Estado de México.

0: Aparte por acá de Normita, con Farmesa la Bella y hermosa patrocinadora, afortunado con Ñeño Sebastián, gracias.
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0: Ay, pero Ani Méndez, lo tienes todo con Julián Álvarez, gracias también. Saludos a la hermosa y bella patrocinadora. Ay, pero José de Armadillo, saludos para Abraham Castillo.

0: Ándele, sí, señor, este es bonito tema. Vamos a seguir avanzando rapidito por acá en el ambiente musical. Con este tema ya nos vamos a estar despidiendo de este patrocino. Ya no vamos a alcanzarle darle salida a los temas que me estaban solicitando ahí para que se lo reenvíe a mi compañera Vaquerita, porque ella es la que ya va a entrar también, por supuesto, ya al aire. Le quiero mandar un saludo cordialmente a los patrocinadores oficiales que estuvieron patrocinando hoy en nuestro turno. Ahí para mis chulas, ahí para Catalina, ahí para Rosario, le mandamos un cordial saludo, para mi compadrazo Pollo, la raza de por allá de la Concordia, también muchísimas gracias por su patrocinio, también enhorabuena, muchísimas gracias, ahí para Alo Ibáñez, le mandamos un cordial saludo, orgullosamente de por allá de Puebla, radicando en Arlington, muchísimas gracias, para hacerles la cordial invitación para el día de mañana, tenemos las 3 horas libres para que se las patrocine, mi gente, vámonos con este bonito tema, se está solicitando a la patrocinadora oficial, y con este tema ya nos estamos despidiendo, mi gente, hay una disculpa, ya no alcanzamos darle salida a sus temas, para que le reenvíe el mensaje a mi compañera Vaquerita, porque ella es la que va a entrar y ya está lista y está preparada para despegar, ya está lista en controles, mi gente, vámonos con este bonito para saludar al patrocinador oficial ahí para Alo Ibaña, le mandamos un cordial saludo y a toda su apreciable familia este bonito tema que se llama Si Antes Te Hubiera Conocido. Así se llama ese bonito tema, a cargo de Karol G. Sí, señor.
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Sí, señores, de ese bonito tema, saludando a nuestra patrocinadora oficial. Con este tema le damos el cerrojazo final y cerramos con broche de oro este patrocinio. Muchísimas gracias a todos y cada uno de ustedes. Una disculpa, ya no alcanzamos a darle salida a los temas que me están solicitando. Ya, por supuesto, me saturé, mi gente. Hay que madrugarle al R8 para que lo alcance con placer. Y le esperamos para mañana. Si Dios quiere, a las 9 de la mañana, tempranito, mi gente, y tenemos las 3 horas libres para que se las patrocine. Gracias a los patrocinadores que estuvieron hoy patrocinando nuestro horario. Para mis chulas, para Catalina, para Rosario, para el Pollo Ramírez, ahí para Alo Ibañez, muchísimas gracias. Y gracias a todos y cada uno de ustedes. La fiesta sigue, apenas esto comienza, le sobra mucha carne al hueso. Ya viene Vaquerita, ya está lista para entrar al aire, ya está en controles para despegar, para que me la acompañe a vaquerear a lo largo de esta bonita tarde, para que la patrocine, para que pida sus temas, solicite sus saludos. Ya nos vamos, mi gente, quien los saluda, un amigo y un servidor, el R8 La Paradita, directamente desde Corcovada, Villa Hidalgo, la segunda base de Bandolero Radio. Con permiso, mi gente, cuídese donde quiera que ande. Nos vemos mañana, si Dios quiere, con permiso.

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1: Muy buenas tardes, mi gente bonita. Hoy andamos vaquereando tempranito, mi gente bonita. Hoy andamos vaquereando temprano. No es que sea ya tarde, sino que hoy la vaquerita está aquí con ustedes temprano. Muy buenas tardes y saluditos a cada uno de ustedes, mi gente bonita, que está día con día con nosotros en la mejor sintonía, que es Bandolero Radio. Aquí vamos a estar con ustedes, mi gente bonita, estas tres horitas, y estas tres horitas están sin patrocinio. Para si alguien quiere patrocinar aquí a su servidora, la vaquerita, aquí estamos, mi gente bonita. Así es que mándenos mensajito y díganos si nos quieren patrocinar una horita, dos horitas o las tres horitas. Aquí vamos a estar, mi gente bonita. Saluditos y bendecido miércoles a cada uno de ustedes, mi gente bonita. Y claro, ahí sí se quedaron algunos temitas pendientes con el buen amigo, el R8. Si nos gustan, reenviar el mensajito para poder complacerlos. Y claro que sí, los vamos a complacer, mi gente bonita. No más que a veces es imposible complacer porque quedan varios temitas pendientes, pero claro que sí. Ahí sí nos gustan mandar el mensajito, los podemos complacer con los temitas que hayan quedado pendientes. Ahí mientras, a ver si alguien se anima a patrocinar una horita o dos horitas o tres horitas aquí a su servidora, la vaquerita. Y por acá está la hermosa Normita bailando el temita de la vaquerita. Muchas gracias, hermosa Normita. Y por acá está Panchis Mendiola López. Dice, muy buenas tardes, vaquerita, desde temprano aquí con nosotros. Claro que sí, aquí andamos, y por acá están las hermosas zacatecanas. Dice, bueno, buenos días, hermosa vaquerita, bendecido día, las fuentes de Ortiz, por favor. Claro que sí, ahorita vamos a complacer a las hermosísimas zacatecanas con ese temita. Y vámonos por lo pronto con este temita. Hoy no más. Andamos vaquereando. ¿Dónde andará por ahí muñequita Lucy? Porque ella sacó la frasecita de vaquerear. Así es que andamos vaquereando aquí temprano.

Ahí quedó ese guapanguito de muchacha loca. Y claro que sí, por acá tenemos muchos mensajitos. Muchas gracias, pero nos vamos a ir. Nos vamos a ir con una horita patrocinada. Muchas gracias, Dios los bendiga, hermosísimas. Hoy no más, y esta horita va a estar patrocinada para no perder tiempo, dicen ellas. Así es que vámonos, mi gente bonita, vámonos de una vez con esta horita patrocinada.

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Y ahí quedaron complacidas las hermosísimas patrocinadoras de esta horita. Las hermosísimas zacatecanas. Y vámonos con este otro temita que nos lo están pidiendo las hermosas patrocinadoras. ¡Ay, no más!

Y ahí quedaron complacidas con esos temitas nuestras hermosísimas patrocinadoras, las hermosísimas zacatecanas. Claro que sí, por acá tenemos muchos mensajitos, por acá dicen las hermosas zacatecanas que es barrita libre, así es que es barrita libre, claro que sí. Por acá dice Perla Tobar, dice, buenas tardes Bacrita, excelente miércoles, aquí pegados a la radio, ay por favor un amor inolvidables con los rieleros, ay por favor, claro que sí. Y por acá dice el Tiliches, miren nomás, dice, saludos Bacrita, vente a los elotes, miren nomás, el Tiliches está aventando un elote allá en Villa Hidalgo. Saluditos Tiliches. Y por acá dice González Gómez, dice, buenos días, me puede complacer con la canción El Son del Merequetengue con la energía. Ah, caray. Ay, mire, nombre, la vaquerita anda bien confundida. Miró que eran las 12:06 y dije, ay, ese mensaje no es mío. Ay, una disculpa, claro que sí, ahorita vamos a complacer con ese temita a González Gómez, claro que sí. Y por acá dice Angélica María Quintero, dice, hola, hola vaquerita, buenas tardes. Quisiera, si puedes poner la del corazón, ¿no? Espera de Norteños de Ojinaga, ay por favor, para escucharla a todo, eso es todo, claro que sí. Y por acá dice Nancy Alejo de La Presita, dice, buenas tardes Bacrita, ¿me puedes poner la canción Soy Ranchero de los Halcones de San Luis? Y por favor, claro que sí, te vamos a complacer. Y por acá dice Panchis Mendiola López, dice, muy buenas tardes Bacrita, desde temprano aquí con nosotros, claro que sí, aquí estoy con ustedes, dice, puede poner porfa el Fuereño con Ramón Ayala, claro que sí, te vamos a complacer con esos temitas, vámonos mi gente, vámonos de una vez, dijeron las hermosísimas zacatecanas, nuestras patrocinadoras de esta horita, para no perder tiempo, vámonos con este temita que nos lo está pidiendo Perla Tobar.

Por acá dice la jefa de Bandoleo Radio, dice, ya me dio sed de la peligrosa con la canción vaquerita. Hoy no más. La jefa de Bandoleo Radio.

Y ahí quedó complacida con ese temita Perla Tovar. Claro que sí, vámonos con este temita a complacer a las hermosísimas zacatecanas. Hoy no más, hermosísimas. Nuestras hermosas patrocinadoras.

Y ahí quedó ese temita para las hermosísimas patrocinadoras, las hermosísimas zacatecanas. ¡Ay, no más hermosas! Con estos temitas hasta me dan ganas de echarme una piquita de oro, aunque sean las 12 del día aquí en México.

muchísimas patrocinadoras con ese temita. Y vámonos a complacer con este temita que nos lo está pidiendo González Gómez. ¡Ay, no más! ¡A zapatearle! Y por acá dice la jefa de Bandoleo Radio, dice... Buenas tardes, vaquerita. Un saludo para las bellas, preciosas patrocinadoras. Para ellas y para todos los que están en sintonía de Bandolero Radio. Mi gusto es con Zeto Vargas. Gracias, vaquerita. ¡Ay, no más! Y por acá dice María Melchor. Hola, vaquerita. Porfa, no me hagas menos de los rieleros para la familia Quintero de Trojes.

Y ahí quedó complacido con ese temita González Gómez. Y vámonos a complacer con ese temita Angélica María Quintero. ¡Hoy no más!

Y ahí quedó complacida con ese temita Angélica María Quintero. Dice, gracias vaquerita, claro que sí. Y vámonos con este temita que nos lo están pidiendo nuestras hermosas patrocinadoras. ¡Hoy no más! ¡Puro temita bueno!

Y ahí quedó ese temita y vámonos con otro temita que nos lo están pidiendo nuestras hermosas patrocinadoras, las hermosísimas Zacatecanas. ¡Hoy no más!

Por acá dice Verónica Quintero Vaquerita, muy buenas tardes, seguimos en sintonía con permiso de las patrocinadoras. Si pudieras complacer con el tema Palomita de Alas Blancas de Beto y sus Canarios para las hermanas Quintero.

temitas. Y vámonos con este temita a complacer a Nancy. A Nancy Alejo de la Presita.

Ahí quedó complacida con ese temita Nancy de la Presita. Y vámonos. Hoy no más. Vámonos a complacer a nuestras hermosas patrocinadoras, las Zacatecanas. Hoy no más, Catalina y Rosario.

Y vámonos con otro temita para nuestras hermosas patrocinadoras. ¡Hoy no más! ¿Qué temitas están pidiendo las hermosísimas patrocinadoras que andan bailando y moviendo esa cadera a todo lo que da?

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1: Ahí quedaron complacidas las hermosísimas patrocinadoras con esos temitas. No, hombre, este patrocinio está todo lo que da. Y por acá tenemos muchos mensajitos. Por acá dice Pedro Gallegos de Zacatecas. Dice, hermosa vaquerita, ay, con el permiso de las patrocinadoras, de las paisanas, póngame Eigue tu camino de la Roy Láser, de la Rayo Láser. Ahorita vamos a buscar ese temita, Y por acá dice la consentida de San Luis, dice, vaquerita, saludos, con permiso de las bellas patrocinadoras, póngase 10 kilómetros a pie con Primavera, gracias, claro que sí. Y por acá un numerito que no tenemos registrado, dice, póngase la rolita de los originales, Morena, la causa fuiste para la raza del 20 de noviembre. Bueno, yo me imagino que del 20 de noviembre, nomás dice del 20. Claro que sí, estamos con placer. Y por acá dice Nancy Alejo, dice, muchas gracias, vaquita, por la canción. Claro que sí. Y por acá dice Fernando Rodríguez, dice, buenas tardes, vaquita. Échete esa rola de María la Orgullosa con mi banda El Mexicano. Claro que sí. Por acá dice Juanita Melchor, dice, hola, vaquerita, y con el permiso de las patrocinadoras, ¿me puede complacer con la canción Soy Ranchero de los Indomables? Muchas gracias y saludos. Claro que sí. Ay, yo creo que ese temita, Soy Ranchero, ya lo pusimos, pero nos lo estaba pidiendo Perla Tobar. Pero claro que sí, ahorita lo volvemos a poner. Y por acá dice Gloria de la Peña, dice, buenas tardes, vaquita, ¿me podría complacer con la canción El Hijo Abandonado con los Terribles del Norte, con permiso de las patrocinadoras? Y para ellas, gracias, gracias. Claro que sí, ahorita vamos a complacer con esos temitas. Y vámonos, mi gente, vámonos con este temita. Hoy nomás complaciendo con este temita.

Ahí quedó complacido con ese temita Panchis Mendiola López. Y vámonos con este temita a complacer a la jefa de Bandoleo Radio. Hoy no más. Ahí saludando a las hermosísimas zacatecanas, nuestras patrocinadoras de esta horita, que se nos va como agua esta horita. Ya casi se nos termina.

Y ahí quedó complacida la Jefa de Bandoleo Radio con ese temita. Y vámonos con este temita a complacer a María. A María Melchor, claro que sí, a la familia Quintero de Troje.

Y ahí quedó complacida con ese temita María Melchor. Y vámonos con estos temitas, vamos cerrando el patrocinio de las hermosísimas zacatecanas. ¡Hoy no más!

ahí quedaron complacidas nuestras hermosísimas patrocinadoras, las hermosísimas Zacatecanas, con ese con esos temitas. Cerramos el patrocinio. Muchas gracias, hermosas. Dios las bendiga por esta horita de patrocinio. Y vámonos por acá porque tenemos mensajitos. Claro que sí. Por acá dice Claudia Guillén de Venaditos. Buenas tardes, Vaquerita. ¿Me puedes poner Vestido de Besos con Farah Fadul, por favor? Claro que sí. Ahorita vienen esos temitas que se quedaron pendientes. Claro que sí. Ah, por acá dice Pedro Gallegos de Zacatecas. Dice, yo se la patrocino ternurita, aunque ahorita no puedo muy bien escuchar, pero ahorita me les escondo al rey del poste para oírla preciosa. Muchas gracias a Pedro Gallegos de Zacatecas. Ahorita nos vamos a ir con esa horita de patrocinio. Ahí se esconde. Y por acá dice, saludos a Daniel Varela y a Carlos Hinojosa que andan en pura friega trabajando. Saludos, claro que sí, de parte de Carlitos. Y por acá dice Perla Tobar, dice Vaquerita, y por favor, desde entonces con los Cardenales. Y claro que sí, ahorita vamos a complacer con esas temitas, claro que sí. Y hay que nos vaya diciendo Pedro Gallego si va a ser barrita libre o algunos grupos en especiales. Ay, escondido, dice él. Vámonos con este temita que nos lo estaba pidiendo hace un ratito Pedro Gallegos. Le vamos a dar inicio a esta horita de patrocinio. Ya lo tenemos por acá el temita. Vámonos con este temita. Le damos inicio a esta horita patrocinada de parte de Pedro Gallegos de Zacatecas.

Ay, quedó complacido con ese temita nuestro patrocinador. Nuestro patrocinador. Ay, quedó complacido con ese temita. Y dice que es barrita libre. Dice Pedro Gallegos de Zacatecas que es barrita libre. Muchas gracias a Pedro Gallegos por esto ahorita de patrocinio. Y vámonos, mi gente, ahorita vámonos con este temita que nos lo está pidiendo Verónica Quintero. Hoy no más.

complacida con ese temita. Verónica Quintero dice, gracias, Vaquerita. Claro que sí, ahí quedó ese temita para Verónica Quintero. Y vámonos a ir con otro temita que nos lo está pidiendo la consentida de San Luis. Hoy no más.

quedó complacido con ese temita Fernando Rodríguez. Claro que sí. Por acá dice la cuata del 20 de noviembre. Dice, buenas tardes, Bacrita. Ay, compláceme con una rolita. Ay, para el patrocinador. Ay, ponte el patas chuecas. Hoy no más. Claro que sí, te vamos a complacer con ese temita. Y vámonos con este temita. Hoy no.

Ahí quedó complacida Gloria de la Peña con ese temita. Y vámonos con este temita a complacer a Claudia Guillén de Venaditos. Y por acá tenemos mensajitos. Por acá dice ponte el, dice por acá ponte la de Invéntame con Marco Marroquín para Carlos, porfa. Claro que sí, estamos a complacer.

Han quedado complacida con este temita, Claudia Guillén. Y vámonos con este temita a complacer a Perla Tobar. ¡Hoy no más! Por acá dice Dalia Méndez, dice, hola vaquita.

Por acá dice la Pochita Potosina: hola vaqueríos, bonita tarde. Aquí por fin me puedo conectar. Saluditos a la hermosa Pochita. Y saludos a nuestro patrocinador Pedro Gallegos de

Ay, quedó complacida con ese temita Perla Tobar. Claro que sí, vámonos con este temita porque tenemos temitas. Vámonos con este temita hoy no más. Con este temita estamos complaciendo a Horacio.

Han quedado complacidos con ese temita, la cuata del 20 de noviembre, saludando a nuestro patrocinador Pedro Gallegos de Zacatecas. Y vámonos con este temita a complacer a Carlitos. Y anda en pura friega trabajando.

Por acá dice Lalo de los Nogales, dice, saludos para Raúl de Cañas, el más feo de Cañón, de San Nicolás Tolentino, alias La Pajita.

0: dice el burro de la presita de la cruz. Dice, saludos para el burro el mezquitado con la canción Necesito Dueña. Claro que sí, ahorita vamos a complacer. Y por acá dice Bendy Melchor Concordia. Melchor dice, buenas tardes, ¿me podría poner, por favor, la canción Éramos Cariño para mis hijos Alan, Claudia, gracias?
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0: Hermoso cariño, claro que sí.

Ríos de Ventura con este temita. Y vámonos con este temita a complacer a la cuata del 20 de noviembre. Ahí saludando a nuestro patrocinador, Pedro Gallegos de Zacatecas. Y dice por acá la cuata del 20 de noviembre, dice... Y un saludo para el Catrín, que ya no ha llorado, ya lo trató bien la Popotitos. Ahí está su temita.

cumpliendo la cuota del 20 de noviembre con ese temita, saludando a nuestro patrocinador Pedro Gallegos. Y vámonos con este temita que nos lo están pidiendo las hermosísimas zacatecanas. Ay, con el permiso del patrocinador y saludando al patrocinador, claro que sí, hoy no más. Y hay que nos vaya diciendo nuestro patrocinador Pedro Gallegos con qué temita vamos a cerrar su horita de patrocinio. Y la siguiente horita está lista.

ahorita ahí saludando a nuestro patrocinador Pedro Gallegos. Ay, que nos diga nuestro patrocinador Pedro Gallegos con qué temita vamos a cerrar su horita de patrocinio. Y la siguiente horita está libre, mi gente bonita, para si alguien la quiere patrocinar, la siguiente horita está libre. Y muchas gracias a Pedro Gallegos. Ay, que nos diga con qué temita vamos a cerrar. Y vámonos con este temita, con placer a Dalia.

0: que se esconda nuestro patrocinador para que nos mande el mensajito de con qué temita cerramos su patrocinio.
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Ahí quedó complacida Dalia Méndez con este temita. Y con estos temitas vamos cerrando el patrocinio de parte de Pedro Gallegos. ¡Hoy no más!

Y vámonos con otro temita, y con este temita cerramos el patrocinio de parte de Pedro Gallegos. Muchas gracias, y la siguiente ahorita está libre para si alguien gusta patrocinar aquí a su servidora La Vaquerita.

Por acá dice Fernando Rodríguez Vaquerita, complace con la canción de Fin del Mundo de los Reales del Río para irnos bien reciote por la 57, por la 57 hasta Villa Hidalgo. Claro que sí, ahí viene ese temita.

Ahí quedaron esos temitas. Muchas gracias a Pedro Gallegos por esa horita patrocinada. Y aquí seguimos, mi gente bonita, aquí seguimos. Esta siguiente horita estamos sin patrocinio, para si alguien quiere patrocinar aquí a su servidora La Vaquerita, aquí estamos, mi gente bonita, y mándenos el mensajito. Como dijeron las hermosísimas zacatecanas, para no perder tiempo, de una vez manden el mensajito. Si quieren patrocinar esta horita a su servidora La Vaquerita, aquí estamos. Y vámonos, mi gente, vámonos con estos temitas que nos quedaron por acá pendientes. Vámonos con este temita que nos lo está pidiendo María Melchor. Hoy no más.

Por acá dice la Pochita Potosina, dice, ay, con el permiso, suspiros, porfis, que ya también ahí va el repertorio de la Pochita. Saludos para todos en sintonía, ahí en ese temita hermosa. Y por acá dice un numerito, dice, vaquerita, muy buenas tardes, con permiso del patrocinador, se podría poner lo que nunca fue tú y yo de Grupo Bronco, gracias. Claro que sí, te vamos a complacer con ese temita.

quedó complacida María Melchor con ese temita. Y vámonos con este temita a complacer a Luis Fernando para que se venga bien reciote en la carretera 57.

acá dice Panchis Mendiola López, dice, ¿puede poner porfa Ay Chabela con Antonio Aguilar? Claro que sí, ahorita vamos a complacer con ese temita. Y estamos sin patrocinio, mi gente bonita. Para si alguien quiere patrocinar esta, ahorita aquí a su servidora, la vaquerita, aquí estamos.

Vámonos con este otro temita que ya lo tenemos aquí listo. Hoy no más. Ay, para las hermosas hijas, dice Benny Melchor de la Concordia, dice, hermoso cariño para mis hijas Alan y

Y por acá dice Angélica María Quintero, dice Bacrita, ahí sí puedes ponga la de El Más Triste de Primavera, porfa, aquí escuchando Bandoleo Radio. Claro que sí, te vamos a complacer. Y por acá dice la Pochita Potosina, dice, si se puede, ponte Los Besos No Se Piden, que robados son más ricos. Ay, ay, ay, chiquitito, y no más. Y por acá está Muñequita Lucy, dice, hola Bacrita, buenas tardes. Muy buenas tardes, Muñequita Lucy. Hoy vinimos a vaquerear temprano.

Y vámonos con este temita a complacer a la hermosa Pochita Porosina, que nos había pedido este temita de suspiros. Claro que sí. Vámonos con este temita a complacer.

quedó complacida la hermosa Pochita con ese temita. Y vámonos con este temita. Hoy no más. Ahí complaciendo este numerito que es 5043. Ahí díganos cómo la registramos o cómo lo registramos.

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0: Por acá dice Juanita Melchor, dice, porfa, si puedes.

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ahí quedó, como lo decía Fátima Mendiola, con Fátima Mendiola, ay, ay, ay, hombre. Panchis Mendiola con ese temita. Por acá tenemos mensajito de Fátima Mendiola. Dice: buenas tardes, Agrita. Excelente tarde para usted y su apreciable familia. Saludos a todos los que escuchan Bandolero Radio. Y ya llegó a Por Quién Lloraban. Hoy no más. Y vámonos con este temita.

Y ahí quedó complacida Angélica María con este temita. Y vámonos con este temita a complacer a la hermosa Pochita Potosina. Y por acá dice el Moreno, dice: Vaquerita, ¿sería tan amable de ponerme cruz de cemento con legítimo para todas las vaqueritas de Montezuma, San Luis Potosí? Claro que sí, te lo vamos a complacer con ese temita.

Y ahí quedó complacida la hermosa Pochita Potosina con ese temita. Y vámonos con ese temita a complacer a Juanita Melchor. Claro que sí, a Juanita Melchor. ¡Hoy no más!

Y ahí quedó complacida con ese temita Juanita Melchor. Y vámonos con este temita a complacer. A complacer a El Moreno. Fue de la única forma que nos apareció este temita. Hay para todas las vaqueritas de Montezuma.

Ahí quedó complacido el Moreno con ese temita. Y vámonos, mi gente, vámonos con ese temita a complacer a María Melchor. Porque ya casi nos vamos, mi gente, ya.

ahí quedó complacida María Melchor, mejor conocida como la Muñe complacida con ese temita. Y vámonos con ese temita a complacer a las hermosas zacatecanas. Hoy no más, hermosas zacatecanas. Ahí viene el temita que nos está pidiendo la cuata del 20 de noviembre. Claro que sí, ahí viene ese temita. Dice, vaquerita, y ponte tomando con la muerte que me la acabo de encontrar. Bien a gusto me siento en un columpio y nos manda el videito. Y bailen, hermosa.

la Pochita Bodocina y la hermosa Normita también. Hombre, andan bien descontroladas. Vámonos con este temita a complacer. Hey. Vámonos con este temita a complacer a la cuata del 20 de noviembre porque dice que se encontró a la muerte meciéndose en un columpio y nos manda el videito cómo se anda paseando. Dice la Normita, dice la hermosa Normita, dice, ese es el paso del coyote, un paso para allá y otro para acá.

Dice la hermosa Normita, dice, usted cambia de ritmo, vaquerita. Aquí traemos paso para toda la música. Eso es todo, hermosa Normita. Y por acá dice la Pochita Potosina, dice, saludos a la cuata que ya está lista la Pochita para su próxima fiesta. Jejeje. Hoy no más. Complaciendo con ese temita a la hermosa Pochita Potosina. Y baile la hermosa.

Ay, quedó complacida la pochita potosina con ese temita. Y yo ya me voy, mi gente bonita. Ya nos vamos, pero se van a quedar en muy buenas manos. Ay, con el buen amigo y compañero el cachorrito. Ay, para que le pidan todos sus temitas y lo patrocinen. Claro que sí, mi gente bonita. Muchas gracias a las hermosas zacatecanas por eso ahorita patrocinada. Y muchas gracias a Pedro Gallegos de Zacatecas por eso ahorita de patrocinio. Dios los bendiga, mi gente bonita. Y nos vemos y nos escuchamos mañana, primeramente Dios, 3 de la tarde, hora México, mi gente bonita. Dios los bendiga y se quedan en muy buenas manos con el cachorrito.

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Buenas, buenas tardes, mi racita de Bandolero Radio. Por aquí estamos ya, saluditos para toda esa racita que estuvo con el compa R8 y con la vaquerita. Saluditos para toda esa raza que día tras día sintoniza Bandolero Radio. Y saluditos para todos, mi raza. Y vámonos, mi raza. Y por acá dice Fátima Mendiola, dice por acá, buenas tardes, cachorrito. Excelente tarde para usted y para su apreciable familia. Saludos cordiales para todos los que escucha Bandolero Radio, claro que sí. Y no tenemos patrocinio, no tenemos patrocinio, mi raza. Por si alguien se quiere aventar una o dos o tres horitas, mi raza, aquí estamos para echarle con todas las ganas del mundo, mi raza. Y por qué dice Fátima Mendiola, dice, puede poner la Martina con Antonio Aguilar, por favor, cachorrito, claro que sí. Y vámonos con este temita que está

Sí, por aquí se temita Antonio Aguilar, la Martina. Por ahí quedó complacida Fátima Mendiola con ese temita. Y por aquí dice Carlos Rodríguez, dice: hay saluditos para Pacho de Leoncito, de parte de un camarada de Corcovada. Claro que sí. Y por aquí dice María Melchor, dice: hola cachorrito, buenas tardes, porfa, te quedó muy grande, de Indomables para los Quintero de Trojes. Claro que sí. Y por aquí dice Panchis, dice: puede ponerle, porfa, aceptarme como soy con Napoleón. Claro que sí. Por aquí dice Normita, dice: hola cachorrito, buenas tardes Normita. Y por aquí dice Blanquestela, dice: cachorrito, buenas tardes, ya aquí en sintonía, puedes poner un millón de primaveras con Vicente Fernández. Claro que sí. Y por acá dice Fátima Mendiola: muchas gracias cachorrito. Claro que sí, aquí estamos mi raza, para complacerlos como se lo merece mi raza. ¿Y de dónde anda mi compa Catrino? ¿Dónde anda ese viejote? Vámonos con temita mi raza. Vámonos con este temita, te quedé muy grande, con los Indomables de Cedral. Ahí para María Melchor, que lo estaba pidiendo. Vámonos mi raza.

Y por aquí dice Verónica Quintero, dice Cachorro, buenas tardes, saluditos a todos los que seguimos en sintonía de la mejor radio, bandolero. Podrás complacer con el tema de los hoyitos de los Grace. Y saludos para María Melchor y las hermanas Quintero.

Por ahí que ese temita quedé muy grande con los Indomables de Cedral. Y por ahí dicen las Zacatecanas, dicen Cachorrito Alicia Villarreal, te quedó grande la yegua, por favor. Claro que sí. Y por acá dice Muñequita Lucy, dice buenas tardes, cachorro. El trono, creí, por favor y gracias. Claro que sí. Y nos vamos a ir con este temita que le estaba pidiendo Panches, que se llama... que se llama Aceptarme Como Soy de Napoleón. Y por aquí dice mi copa Catrín, dice... dice, buenas, buenas, mi cachorro, mi muñeco cachorro. Chulo, hermoso, chiquito, bebé. Aquí andamos, mi cachorro, aquí andamos. Pegados como ovejas al panal. Saludos para usted y para toda la rosita bella en sintonía. Y ánimo, ánimo, que ya casi es viernes. Ya casi es viernes, mi compa Catrín. Diré echar micheladas, viejote. Y vámonos, vámonos ahora sí con este temita, mi raza. De Napoleón, Aceptame Como Soy. Vámonos.

Y nos vamos a ir con este temita, mi raza, de los Greys, la de los hoyitos ahí para Verónica Quintero, que lo estaba pidiendo, y vámonos con ese temita, mi raza.

Y nos vamos a ir con este temite del trono de México. Creí ahí para Muñequita Lucy que le estaba pidiendo a mi raza. Y vámonos, vámonos con ese temite.

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1: ¿Por qué dice el compa Fabián González? Dice, DJ ya que trae las del trono, encajuánese. Pero mientras, ¿qué hago yo? Porfa, DJ. Claro que sí.

¿Y por qué se te emiten los rehenes, corazones rotos, por ahí? Por ahí quedó complacida. Por ahí quedó complacida Blanquestela con ese temita. Y por aquí dice Normita, dice... Cachorrito, por favor, corazoncito, con los fugitivos. Y por acá dice... Panchis dice... Puede poner... Porfa, la gitana con el Rocío Dúrcal, claro que sí. Y por acá dice Carlos Rodríguez, dice, hey cachorro, si me pudieras complacer con la canción La Belleza Negra del Laberinto para la Raza de Corcovada, claro que sí. Y vámonos con este temita que estaba pidiendo el compa Fabián González, que se llama... Pero mientras, ¿qué hago yo? Y vámonos con el trono, y vámonos con ese temita.

0: Vámonos, vámonos con Grupo Laberinto, La Belleza Negra. Y este temita me lo estaba pidiendo Carlos Rodríguez, La Raza de Corcovada. Y vámonos con ese temita y hoy no más. Y por aquí dice Tuni Melchor, dice: buenas tardes, cachorro. Me complace, por favor, con la canción Ojitos Negros de los Pumas. Para saludar a Paulino Melchor, gracias.
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nos vamos a ir con este temita los Jaguarú. ¿Cómo decirte adiós a para Blanca Estela? Y vámonos con ese temita, mi raza. ¿Y por qué dice la chica Varela? Dice por acá:

0: ¿Y por qué se te mete ojitos negros con los Pumas del Norte? ¿Por qué quedaron complacidos? ¿Por qué quedó complacido Tuni Melchor de la Concordia? ¿Y por qué dice Panches? Dice, muchas gracias, cachorrito, claro que sí. ¿Y por qué dice la chica Varela? Dice, qué bonitas canciones, dice mi mamá, que aquí está bien pegada a Bandolero Radio, su mero gusto de ella, claro que sí. ¿Y por qué dice la reina Isilo Ranch? Dice, buenas tardes, no podía conectarme a la radio, pero ya gracias a Dios pude, claro que sí. ¿Y por qué dice María Melchor? Dice, porfa el desquite de Pumas para los Quinteros de Trojes, claro que sí. ¿Y por qué dice la que Estela? Dice, pistearé con banda los recoditos, claro que sí. Vámonos, vámonos con este temita, que con este temita lo que encajonamos esos temitas. Y vámonos, vámonos con Grupo Laberinto, el perrón de Merino, claro que sí. Y por qué dice Juanita Melchor, dice, buenas tardes, cachorro, ahí sí me puedes poner la canción. Hazte las tempestades con Invasores, porfas y gracias, claro que sí. Y vámonos, vámonos con Grupo Laberinto, el perrón de Merino, y vámonos, mi raza.
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0: Vámonos, vámonos, mi raza, va a ser puro piquito de oro, y hoy no más.

Y nos vamos a ir con banda a los recoditos. Pistearé para Blanquistela, que lo está pidiendo. Y estamos sin patrocinio, mi raza. Por si alguien quiere patrocinar una horita, llámonos con Pistearé.

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1: ¿Y por qué dice Gloria de la Peña? Dice, buenas tardes, cachorro. Buenas, cachorro, buenas tardes. Romería con romería, por favor, con de complacerme con la canción Adiós María con los Cadetes de Linares. Ay, por favor.

Vámonos, vámonos con Aves de las Tempestades. Ahí para Juanita Melchor, vámonos. Por acá dice Jesús Carrizales, dice, buenas tardes, ¿me podría poner la canción El Patas Suecas para saludar a Juan y Paulino Melchor?

0: vamos a tener una horita con las Zacatecanas, mi raza. Y dice, hola cachorrito, aviéntate esta hora con Pepe Tobar, Corona del Rey. Con Pepe Tobar, Corona del Rey y Los Rieleros, barrita libre de esos grupos. Voy a empezar con Los Rieleros, China de los Ojos Negros y Corona del Rey. ¿Por quién me dejas? Si la tienes, claro que sí, claro que sí.
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0: Y nos vamos a ir con Federico Villa, el Pata Chuecas, ahí para complacer a Jesús Carrizales. Y vamos a iniciar esto ahorita, mi raza. Recuerden, Pepe Tobar, Corona del Rey y Los Rieleros.
1: Fue hermoso.
0: De esos grupos, mi raza, barrita libre. Llámonos con Federico Villa.

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desde Arlington, Texas, para el mundo y para Bandolero Radio. De Zacatecas para el mundo, a través de Bandolero Radio, la reina zacatecana, chulada de muñecas, ¡iniciamos!

0: Claro que sí. Con ese temita iniciamos esta horita patrocinada por las Zacatecanas. Iniciamos a las 4:22, mi raza. La horita patrocinada de las Zacatecanas. ¿Y por qué es el burro de la presita de la Cruz? Dice: saludos para el Tres Patas, que anda con todo en pronareza, con la canción Belleza de Cantina. ¿Y por qué es Enrique Borja Salazar? Dice: saludos cordiales a todos los bandoleros radio que están en sintonía. Y por aquí dice José López, alias El Azul, dice: buenas tardes, ¿puede poner la historia de un pistolero con Luis y Julián? Gracias, cachorro. Tenemos la barrita, es de Pepe Tobar. Corona del Rey y los Rieleros, mi raza. Esos tres cantantes, Pepe Tobar, Corona del Rey y los Rieleros. Y es barrita libre de esos grupos, mi raza, para que se reporten y pidan sus temitas. Y vámonos con este otro temita que pidieron las hermosas patrocinadoras, las Zacatecanas. Y vámonos con este temita. ¿Por quién me dejas con banda Corona del Rey? Y suéltala.
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Y nos vamos a ir con este temita en las cantinas con los rieleros. Y vámonos con este temita, mi raza. Y por acá dice Dulce, dice: buenas tardes, cachorrito, me vas a extrañar con Pepe Tobar, con el permiso de la patrocinadora.

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1: Y por acá se te mete en las cantinas con los rieleros. Y por acá, por aquí se hablan que usted la dice. De ahí para el Real con banda Corona del Rey Cachorrito, con permiso de las redes patrocinadoras. Y por aquí se la jefa de Bandolero Radio dice: buenas tardes, Cachorrito. Un saludo para las bellas patrocinadoras y para esas. Y para ellas, y para Mari Méndez, para todos los que están en sintonía del Bandolero Radio. El vencedor con los rieleros, por favor y gracias. Claro que sí, vámonos con este temita que está pidiendo Dulce, que se llama Me Vas a Extrañar con Pepe Tovar. Y vámonos, vámonos, mi raza.

Y por ahí que ese temita me vas a extrañar con Pepe Tobar y los Chacales. Por ahí quedó complacida Dulce. Y por ahí que dice mi compa Catrín, dice muñeco cachorro, con el permiso de las bellas y guapas patrocinadoras. La de mi primer amor con los rileros. Gracias, mi cachorro. Ánimo, ánimo. Destápeles parejo. Al cabo, mañana va a llover. Nos vamos. No vamos a jalar hoy nomás. Mi compa Catrina. Tanda de gusto que mañana va a llover ese viejote para ir a jalar. Por aquí, Sandy Méndez dice: cachorrito, con permiso de las hermosas zacatecanas. Y saludando a los radioescuchas. Me nació del alma con Primavera, gracias. Claro que sí, vámonos, vámonos con este temita. Con este temita que me le estaba pidiendo Blanca Estela. De ahí para el Real con Banda Corona del Rey. Y recuerden, mi racita, esto ahorita es patrocinada por las Zacatecanas. Y es de Pepe Tobar. Corona del Rey, los rieleros, mi raza, de esos grupitos. Pepe Tobar, Corona del Rey, los rieleros. Y vámonos, vámonos, ahora sí con temitas, mi raza. Vámonos, vámonos, de ahí para el Real con Banda Corona del Rey. Y ahí para Blanca Estela que le está pidiendo, y vámonos.

Ay, chiquita bebé, el trabajo es que me beses una vez y de ahí para el real nomás vas a querer estar pegada como abeja al panal de esta chulada de muñeco preciosa, chiquita bebé. Y hoy nomás mi compa Catrín anda bien enamorado el viejote. Anda volando en las nubes y por acá dice muñequita Lucy, dice saludos para las patrocinadoras, las zacatecanas, los rieleros. ¿Por qué nos dijimos adiós? Por favor y gracias. Claro que sí. Y por acá dicen las hermosas patrocinadoras, las zacatecanas, dicen Pepe Tobar, una rosa y un clavel. Y Corona del Rey, carta abierta. Claro que sí, vámonos con este temita. Y para la jefa de Bandolero Radio que lo está pidiendo, que se llama El Vencedor con los Rieleros. Y vámonos con ese temita, mi raza.

Porque es Alfredo Méndez el que hubo, la que hubo para los patrocinadoras. Hechas de una de la industria del amor, el rey de oros, claro que sí. ¿Por qué dicen las hermosas patrocinadoras? Pepe Tomar arrastrando la cobija y los rieleros, ayúdame a olvidar, claro que sí. Y vámonos a complacer a Dulce con este temita, suerte he tenido con Banda Corona del Rey.

0: Creo que sí, por ahí quedó complacida, Dulce, y nos vamos a ir con este temita. Por ahí quedó complacida y nos vamos a ir con este temita para las hermosas patrocinadoras. Arrastrando la cobija con Pepe Tobar, vámonos.
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0: Hay saluditos para las bellas patrocinadoras que están patrocinando esto ahorita, las Zacatecanas. Y hoy nomás, mi raza. Y vámonos, vámonos a vaciar puras piquitos de oro. Y saluditos para toda esa raza que está en sintonía del bandolero.

Dice por acá el compa Catrín, dice, saludos a mi amigo La Cuata, el 20 de la Chicken de noviembre Ranch. Dígale que le tome las piquitas de oro, al cabo mañana va a llover, no hay jale hoy nomás. Y tómele, compa Cuata.

vamos a ir con los rieleros del norte, el columpio. Ahí para, ahí para. Este temita me lo estaba pidiendo María Melchor, y vámonos con los rieleros. Ay, saludos a las hermosas patrocinadoras, las Zacatecanas, que están patrocinando hasta ahorita.

Porque dice Blanquestela, dice: hoy tengo ganas de ti con Pepe Tobar. Y por aquí dicen las Zacatecanas, las 10 patrocinadoras, dicen: Sierras con Pepe Tobar, Sentimiento de Dolor y Corona del Rey, la novia del pajarillo. Gracias por tu excelente trabajo, claro que sí, vámonos, vámonos con este temita ranchero de corazón.

Vamos a cerrar la nave del pajarillo, comanda Corona del Rey, con esa temita. Nos vamos a cerrar esta horita patrocinada por las Zacatecanas. Y por acá, vámonos a cerrar. Y muchas gracias a las Zacatecanas por esa horita patrocinada. Que Diosito me las cuide, me las bendiga allá por donde quiera que anden. Y que me les multiplique. Y muchas gracias por patrocinar aquí Mandolero Radio. Y vámonos.

Claro que sí, claro que sí. Con ese temita damos por finalidad esta horita patrocinada por las Zacatecanas. Y ahora sí, vámonos. Vámonos a complacer a Alfredo Méndez el Cúbole con este temita de la industria del amor que se llama El Rey de Oros. Y vámonos, vámonos con ese temita, mi raza, El Rey de Oros. Con la industria, y vámonos. Hoy nomás, compa Catrín, vámonos, vámonos por las caguamas y las micheladas, y hoy nomás.

Y vámonos, vámonos a complacer a Blanca Estela con este temita. Con este temita que me le estaba pidiendo a los hermanos Espinosa. Chau, chau, adiós, y vámonos. Y por aquí dice Verónica Quintero, ya

Claro que sí, con este temita que estaba pidiendo Alberto Milán, que estaba pidiendo este temita. Que estaba pidiendo este temita con los norteños de Ojinaga, que se llama Mi Casita. Con este temita me despido, mi raza, porque ya va a entrar el patrón, el bandolero, a echarle con todas esas ganas del mundo mundial, mi racita, y para que se reporten y le pidan sus temitas que quieran escuchar, mi raza. Y bueno, con ese temita nos despidemos, y muchas gracias a las Zacatecanas por esa ahorita patrocinada. Y nos vemos, un gusto estar con ustedes aquí en Bandolero Radio. Que pasen una bonita tarde.

Vámonos, vámonos, vámonos con este temita de los norteños de Ojinaga, mi casita. Y con este temita me despido, mi raza, con este temita me despido y nos vemos. Que pasen bonita tarde toda mi raza de Bandolero Radio. Y nos vemos mañana, primeramente Dios, mi racita, nos vemos.